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1: Ya ahí nomás, casi nos pilló la mano. Oye, ya nos vamos, gracias por la sintonía. Son las 9, ya pasadito las 9. Oiga, ya viene Cruzada con Luis Palau, así que no se aparte del dial del sonido positivo de Río Bueno, Radio Creación. Y es tuya Radio, oiga, en Champel, gracias por la sintonía también. Oiga, recordarles que tenemos actividad a fin de mes, pues. Usted sabe. Tenemos el Día de la Iglesia Evangélica y el izamiento de la bandera cristiana. Oiga, yo quería contarle también que a nivel nacional se está realizando, hay una campaña que está llevando adelante, o una cruzada evangelística. La idea es realizar 400 campañas. Esto lo está lidera el pastor Edito Espinosa y el pastor Alejandro Barahona. Y este es Cristiano por Chile y por Cristo. Va a comenzar todo en la Plaza de Armas este día sábado desde las 3 de la tarde. Va a estar participando Gladys Muñoz, el pastor Edito Espinosa y el pastor Alejandro Barahona están haciendo la invitación. Oiga, nosotros entrevistamos al pastor hace algunos días atrás y nos comentaba, y la idea también es que los pastores, los encargados de las regiones se puedan motivar y hacer todas las gestiones también para tener a uno de ellos acá en nuestra comuna. Sería interesante, sería bueno de poder tener una cruzada evangelística en nuestra comuna. Así que todo eso se va a realizar, son 400 campañas en todo el país. Así que van a estar en Osorno, ya tienen contactos en Puerto Montt, en Valdivia, y faltan comunas como Río Bueno, como San Pablo, como La Unión. Así que conocemos el llamado a los pastores para que se motiven y se organicen campañas. Hay que pensando también, ya vienen, cuando ya el sol va a comenzar, viene después de la primavera, debería ya mejorar la cosa. Así que hay que salir a la calle a predicar, a anunciar de Cristo, muchachos. Así que para que no nos quedemos ahí tranquilo, hay que hacer algo, y más lo algo es salir a anunciar que solo hay un Dios, que solo hay un Salvador. Eso es. Ya no más, queridos amigotes, gracias por la sintonía, que Dios les bendiga. Esta es de la tribu de Neftalí. A ver. Ya nos quedamos, este es un norteño bueno, de los buenos, si usted sigue en nuestra sintonía. Chao, chao, que estén bien, muy bien, decía tarde, muchachos. Oiga, mañana a la 1 vamos a entrar con las noticias, se me estaba olvidando, a la 1 con las noticias en la región al día, con Cristian Santana, y a las 7 de la tarde estamos con las noticias también a nivel del local, y a nivel regional y a nivel nacional, a las 7 van todos los días las noticias, con Ángel Contreras Veroiza. Así que para que lo tenga en cuenta, ¿vale? O le coloco esta mejor, mire, escucha. Ya, mejor esta, ¿vale? Esta con ritmo. Esta se llama Tira la Red. Así que nos vamos. Bendy para todos ustedes, amigos. Bendiciones, abrazo. Oiga, sigue la lluvia, así que disfrutar de la lluvia. Disfruta de la lluvia. La lluvia, lluvia, lluvia de bendiciones. Es la onda, esa es la idea. Así que ponele nomás, tira la red. Así nomás, a propósito de campaña y todo eso.

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3: Felipe se entrevista con importante funcionario etíope. Aquí están las noticias. Felipe, uno de los integrantes del activo grupo de Jesús de Nazaret, se reunió hoy con un importante funcionario etíope con quien compartió buenas noticias. El discípulo había recibido la visita de un enviado de Dios, quien le dio órdenes precisas de trasladarse hasta el desierto del sur, entre Jerusalén y Gaza. Durante su recorrido, se encontró con el secretario del Tesoro Nacional de Etiopía, quien estaba de visita en Jerusalén. El alto funcionario leía con verdadero interés el libro del escritor Isaías. Felipe abordó al ministro y reconoció el texto que tenía en sus manos y le preguntó si entendía aquello que estaba leyendo, a lo cual respondió: «Realmente no entiendo porque nadie me ha enseñado». Aquí se habla de un hombre que fue llevado como una oveja al matadero. «¿A quién se refiere el escritor?», se preguntó el alto funcionario. Una buena noticia está en desarrollo.
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1: ¿Qué tal, querido amigo o amiga del programa Cruzada con Luis Palau? Mi nombre es Jorge Escopazo y quiero darle la más cordial bienvenida a este nuestro punto de encuentro en la radio que hemos denominado Cruzada con Luis Palau, aquí donde estudiamos juntos diariamente la Biblia, la Palabra de Dios, de la mano como siempre de Luis Palau. Y en este día quiero presentarle el mensaje titulado La Gran Cena. Así que, como siempre, le recomiendo que tome su Biblia para seguir de cerca la lectura de los pasajes de hoy y aprovechar mejor el tiempo que pasamos juntos.
2: A todo el mundo le gustan las fiestas. A distintas personas le agradan distintos tipos de fiestas. Pero el corazón del hombre busca la felicidad, gusta de la alegría y disfruta del compañerismo, al menos de algunas personas. Por eso, cuando se habla de una fiesta, la juventud se entusiasma. Y aun los que no son jóvenes, si la fiesta está de su agrado, si es con la clase de compañía y de gente que quieren disfrutar, se alegran cuando oyen que alguien les invita a una fiesta. Y fue precisamente pensando en ese deseo del corazón del hombre, ese deseo que al fin y al cabo Dios implantó en el alma, que el Señor Jesús un día relató una parábola llena de significado. ¿Usted la conoce? La llamamos la Gran Cena. Y la parábola dice así en San Lucas 14. Oyendo esto, uno de los que estaban sentados con Jesús a la mesa le dijo: Bienaventurado el que coma pan en el reino de Dios. Entonces Jesús le dijo: Un hombre hizo una gran cena y convidó a muchos. Y a la hora de la cena, envió a su siervo a decir a los convidados: Venid, que ya todo está preparado. Y todos a una comenzaron a excusarse. El primero dijo: He comprado una hacienda y necesito ir a verla, te ruego que me excuses. Otro dijo: He comprado 5 yuntas de bueyes y voy a probarlos, te ruego que me excuses. Y otro dijo: Acabo de casarme y por tanto no puedo ir. Vuelto el siervo, hizo saber estas cosas a su señor. Entonces, enojado el padre de familia, dijo a su siervo: Ve pronto por las plazas y por las calles de la ciudad, y trae acá a los pobres, los mancos, los cojos, los ciegos. Y dijo el siervo: Señor, se ha hecho como mandaste, y aún hay lugar. Dijo el señor al siervo: Ve por los caminos y por los vallados, y fuérzalos a entrar para que se llene mi casa. Porque os digo que ninguno de aquellos hombres que fueron convidados gustará mi cena. Hasta allí la parábola del Señor Jesús. Pero esta parábola del Señor Jesús nos habla de una gran fiesta, la fiesta de la salvación. La fiesta de la salvación es la fiesta que Dios ofrece a la humanidad. Cuando un hombre se entrega a Cristo, no es como muchos creen, que se hace candidato para la miseria. Muy por el contrario. Al contrario, él empieza a disfrutar de la fiesta, la gran fiesta de la salvación. En primer lugar, la parábola de Jesús nos dice en el versículo 17, cuando él preparó la cena, hizo esta invitación: Venid, que todo está preparado. La fiesta de la salvación que Dios ofrece a la humanidad es una fiesta a la cual la humanidad no tiene nada que contribuir. Dios le invita a usted, amable oyente, como me invita a mí. Dios en realidad invita a toda la humanidad, aún a los rebeldes, porque todo está preparado. Para la salvación el hombre nada puede hacer. Lo único que tiene que traer a la fiesta de la salvación es un corazón manchado y pecador que Cristo y Dios pueden limpiar. La fiesta de la salvación es una fiesta que está lista, está preparada hoy, ahora, y ha estado preparada hace siglos desde que Cristo murió en la cruz del Calvario. Si usted quiere gustar de la salvación, y si usted quiere disfrutar de vida eterna, si usted quiere estar seguro del cielo y de conocer a Dios en tierra y aún más allá después de morir, sepa una cosa: la gran fiesta de la salvación que Dios invita al hombre, para esa fiesta todo está preparado. En segundo lugar, nosotros vemos en la parábola de Jesús que muchos de los invitados comenzaron a hacer excusas ridículas y vergonzosas. Uno dijo que había comprado unos bueyes y que por lo tanto tenía que ir a verlos y que le excusara. Imagínese que a usted un íntimo amigo le invita a una fiesta y usted, por hacer la comparación de hoy en día, le dice que se ha comprado un automóvil y que porque ha comprado un automóvil, por lo tanto, no puede ir a la fiesta de su amigo. Y el otro dice que hizo la excusa de decir: pues acabo de casarme y por lo tanto no puedo ir, te ruego que me excuses. Otra ridícula y vergonzosa excusa. Si a usted un amigo le invita a una fiesta y usted se ha casado hace algunos días, al contrario, qué placer presentar su flamante esposa a los amigos. Por lo tanto, es una excusa ridícula. Y esto es exactamente lo que hace la humanidad en nuestro día, ¿no le parece? La humanidad oye el llamado de Dios, sabe que hay una fiesta de la salvación, saben que en Jesucristo hay esperanza, saben que hay perdón, saben que hay nueva vida, saben que hay felicidad, que todo está preparado, y sin embargo, las excusas que los hombres hacen son a veces de risa, a veces de llanto. ¿Cuántos individuos dicen: bueno, fíjese que no tengo tiempo yo para ir a la iglesia para oír un mensaje bíblico? No tiene tiempo. ¿Desde cuándo? El hombre tiene tiempo para lo que quiere y no tiene tiempo para lo que no quiere. No haga excusas usted, mi amable oyente, ante el llamado de Dios. Muchas personas me han dicho que hay amigos nuestros que escuchan nuestro programa, pero que no quieren recibir a Cristo. ¿Usted me está escuchando en este momento? En esas condiciones, ¿por qué no deja las excusas? ¿Se da cuenta por esta parábola qué ridículas son las excusas? Que no tiene tiempo, que está muy ocupado. No me diga. Si usted quiere entrar a la fiesta de la salvación, este es el momento para aceptar la invitación. Todo está preparado, todo. Lo único que debe hacer es venir con humildad y decirle: Dios mío, yo no estoy disfrutando de una fiesta espiritual en mi alma, yo no estoy viviendo la alegría de conocerte, por tanto perdóname, sálvame, acepto tu invitación. Y luego ustedes notan que después de las excusas que rechazaban los amigos del Señor, entonces el Señor de la casa hace una invitación universal. Envía a sus siervos y les dice: vayan y busquen en las plazas y en las calles de la ciudad a los mancos, a los cojos, a todo el mundo, porque aún hay lugar para que se llene mi casa. Esa es la parábola que dio el Señor Jesús. Aún hay lugar. Aún hay lugar en la fiesta de la salvación. Dios quiere que su casa se llene. Dios quiere que su reino esté lleno de hombres y mujeres como usted y como yo. ¿Por qué no acepta la invitación de Dios? ¿Por qué no acepta el llamado de Dios? Todo está preparado para llenar su alma de alegría, de satisfacción, de perdón y de vida nueva. La fiesta de la salvación le invita. Dios es el que le invita. ¿Por qué no acepta la invitación? En este momento, Dios le dice: aún hay lugar. Yo quiero que se llene mi casa, dice Dios. Por lo tanto, acepte la invitación y usted también empezará a disfrutar desde este día de la gran fiesta, la fiesta de la salvación de Dios.
1: 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Si prefiere hacerlo a través del correo postal, escríbale a Luis Palau, apartado 15, Ciudad de Guatemala, Guatemala. Apartado 15, Ciudad de Guatemala, Guatemala. Y llegamos hacia el segmento de la música. Hoy nos va a acompañar Steve Green con la canción Bueno es Él.
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Así nos acompañaba Steve Green por el segmento musical de nuestro programa con esta preciosa melodía titulada Bueno es Él. De esta forma estamos llegando al final, pero no quería despedirme sin antes recordarle que si usted conoció al Señor Jesucristo como su Salvador personal a través de alguno de los ministerios de la Asociación Luis Palau, yo le invito a que nos escriba, nos cuente de su decisión escribiéndonos a la dirección de correo electrónico testimonios@luispalau.net. testimonios@luispalau.net. Para Luis va a ser de mucha alegría saber de su decisión y poder estar en contacto con usted, así que yo le invito a que nos escriba. Mi nombre es Jorge Escopazo, fue un placer acompañarle en este día. Si el Señor lo permite, nos vamos a reencontrar en nuestra próxima presentación. Recuerde visitarnos en nuestro sitio en internet luispalau.net.

Amigos oyentes, muchas gracias por su fina sintonía al programa de este día. Les estaremos esperando muy pronto para el próximo programa Cruzada con Luis Palau. Hasta entonces, recuerden las palabras de nuestro Señor Jesús. Felices los de corazón limpio, pues ellos verán a Dios.

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2: Algunas cartas son tan tristes que en verdad uno le parte el corazón. Escúcheme lo que le voy a leer. Dice un jovencito: señor Palau, tengo 14 años y ya recibí a Cristo en mi corazón, pero hace muy poco. Hace muchos años que mi padre golpeaba a mi madre y le repetía constantemente que ella estaba demente, cosa que no es cierto. Como yo me ponía de parte de mi madre, él siempre me odió. Luego, él se ausentó de mi casa durante 3 meses sin darnos el sustento económico necesario. Ahora, él derribó la puerta de nuestra casa y se instaló de nuevo, diciéndole a mi madre que quería empezar de nuevo. Mi madre aceptó, pero yo no, pues él no está arrepentido. ¿Qué debo hacer, señor Palau? ¿No le parece triste esa carta de un jovencito de 14 años? Y pienso en el dolor que él sufriría si yo fuera el tipo de hombre que el padre de este muchacho resulta ser. Le hablo primero a todos los padres que me están escuchando. Hombre, ¿qué clase de hombre es usted? ¿Qué clase de respeto o falta de respeto ha obtenido usted de sus hijos? ¿Es usted de aquellos que golpea a su mujer? ¿No le avergüenza, no le abochorna que un hombre golpea a una mujer, avergüence a sus hijos, cree tantos temores y problemas en el corazón de un muchachito de 14 años? Pero ahora le contesto a usted, mi querido joven. Doy gracias a Dios que a pesar de sus 14 años, jovencito, usted tiene la experiencia más grande de la vida, la cosa más estupenda de la historia humana. Usted tiene a Cristo en su corazón, gracias a Dios. Segundo, no le culpo a usted que usted sienta un gran resentimiento para con su padre. Al fin de cabo, usted le ha visto golpear a su amada madre, usted le ha visto irse, luego viene, usted dice, derribando la puerta de la casa, se instala de nuevo. Con justicia usted está enojado, jovencito, y tiene razón. Pero noto, por otro lado, otra cosa, que su madre lo aceptó a su padre cuando regresó. Eso demuestra que usted tiene una madre muy, pero muy, muy buena. Gracias a Dios por ello. Ahora, 5 consejos. Primero, la Biblia dice que hay que perdonar hasta 70 veces 7, que son 490 veces. ¿Qué quiere decir? Que hay que perdonar cada vez que un individuo pida perdón. Ahora, si su padre no pidió perdón, obviamente usted no le puede perdonar, porque no se puede perdonar a alguien que ni siquiera quiere ser perdonado. Pero usted puede tener una actitud de perdón. Segundo, respete la posición de su padre. Aunque no pueda respetar su terrible conducta, sus golpes, su patear de puertas, pero usted respételo porque es padre, porque es hombre. Tercero, vaya a su padre y dígale: papá, obviamente te hemos ofendido y tú estás enojado con nosotros. ¿Qué podemos hacer para complacerte? Cuarto, su madre necesita apoyo, jovencito. No se vaya de la casa ni mantenga una actitud de guerra dentro del hogar. Apoye a su madre firmemente, sin entrar en conflictos ni pleitos con su padre. Por último, usted es de Cristo. Aprenda a orar y a orar mucho por su padre. Pídale a Dios que o lo calme, o lo cambie, o lo convierta, o lo eche. Pídale al Señor en oración. Él contesta la oración.
1: 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Confiamos en que estas palabras te conduzcan a una vida mejor. 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
1: Son las 9 de la noche. 57 minutos.

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2: Muchos piensan que la relación con Dios es algo etéreo, algo como que en las nubes, en una dimensión totalmente separada de la realidad. Pero la Biblia tiene una visión diferente.
0: En muchos lugares, la Ruta 66 desde Santa Fe hasta Albuquerque, una ciudad moderna con unas raíces antiguas todavía más que las de Santa Fe, sigue la ruta del Camino Real de la época colonial española. Quizá el esfuerzo más notable por adaptar esta antigua carretera a las necesidades del automovilista se produjo en la Bajada Hill. Antes de 1926, los conductores seguían la senda original bajando la colina en una mareante serie de cerradas curvas. El trazado inicial de la Ruta 66 no era mucho mejor, pero por raro que parezca, permaneció señalizado como Ruta 66 hasta 1932. Y aquí estamos nosotros una vez más en nuestra ruta particular, Ruta 66, un programa original del profesor de Biblia Luis Ayao, producido por Radio Encuentro, Radio Transmundial en España, traducido por Mateus Rodríguez y presentado y adaptado por el profesor de Biblia y comunicador Fernando Díaz Sarmiento. Te habla Esperanza Suárez. En esta ocasión vamos a seguir aprendiendo sobre lo que la palabra de Dios tiene para nosotros en el libro de Ezequiel. Y nos acercamos a sus capítulos 33 al 36 con el tema Aviso Previo. Dios ha hecho muchos anuncios y advertencias. Vamos a descubrir las lecciones que podemos aprender en el texto de hoy. ¿Estamos preparados? Sí, venga, adelante.
2: Ya estamos en el momento en que la ciudad de Jerusalén cayó. Ya está bajo dominio de los babilonios. Y Ezequiel tiene su palabra confirmada. De aquí en adelante, el libro de Ezequiel cambiará un poco su contenido, porque las palabras de condena ya fueron presentadas. Y ahora Ezequiel será incluso bien visto entre el pueblo, porque se confirmará que tenía razón. Pero cuando abrimos la Biblia en el primer versículo del capítulo 33, vemos un mensaje importante cuando Ezequiel es presentado aquí como un centinela. Y su mensaje ciertamente será relevante. El texto, según la Nueva Versión Internacional, nos dice lo siguiente. El Señor me habló diciendo, «Hijo de hombre, habla con tu pueblo y dile, cuando yo envío la guerra a algún país, y la gente de ese país escoge a un hombre y lo pone por centinela, si éste ve acercarse al ejército enemigo, toca la trompeta para advertir al pueblo». Entonces si alguien escucha la trompeta, pero no será por advertido, y llega la espada y lo mata, él mismo será el culpable de su propia muerte. Como escuchó el sonido de la trompeta, pero no le hizo caso, será responsable de su propia muerte. Pues si hubiera estado atento, se habría salvado. Ahora bien, si el centinela ve que se acerca el enemigo y no toca la trompeta para prevenir al pueblo, y viene la espada y mata a alguien, esa persona perecerá por su maldad. Pero al centinela yo le pediré cuentas de esa muerte. Así que el texto bíblico nos habla de la importancia del centinela, que, como era costumbre en aquella época, vigilaba para ver si el enemigo estaba aproximándose para atacar. Así que él tenía la responsabilidad de avisar al pueblo de la ciudad sobre el ataque que estaba ocurriendo. Si el centinela avisara y las personas no le hicieran caso, él sería atrapado por el enemigo y moriría. Pero si fallara en avisar, ciertamente sería responsabilizado por su falta de acción. Observando un poco más adelante, desde el versículo 7, leemos lo siguiente. A ti, hijo de hombre, te he puesto por centinela del pueblo de Israel. Por lo tanto, oirás la palabra de mi boca y advertirás de mi parte al pueblo. Cuando yo le diga al malvado, vas a morir. Si tú no le adviertes que cambie su mala conducta, el malvado morirá por su pecado, pero a ti te pediré cuentas de su sangre. En cambio, si le adviertes al malvado que cambie su mala conducta y no lo hace, él morirá por su pecado, pero tú habrás salvado tu vida. Lo que vemos es que Ezequiel ciertamente ha

aparece aquí como alguien que trajo a la nación una especie de aviso previo. El pueblo estaba recibiendo un aviso previo diciendo lo que iba a pasar. Ellos estaban al tanto conforme a lo que se les había informado y por lo tanto la responsabilidad estaba sobre el pueblo, porque el centinela de hecho había transmitido el aviso con verdadera fidelidad. ¿Pero qué ocurre entonces? El pueblo muchas veces mostraba una actitud incorrecta en el momento de entender lo que Dios estaba diciendo. Hubo gente, como dice el versículo 17, que reclamaba diciendo que el Señor no actúa con justicia. En realidad, los que no actuaban con justicia eran ellos. Si el justo se aparta de su justicia y hace lo malo, morirá a causa de ello. Y si el malvado deja de hacer lo malo y actúa con justicia y rectitud, vivirá. Es lo que dice el versículo 19, quejándose una vez más de la actitud del pueblo de no asumir su propia responsabilidad, e incluso cuestionando si había recibido el debido aviso de parte del centinela. Después veremos la explicación de la caída de Jerusalén. Y ahora sí podemos decir que Ezequiel tiene su ministerio debidamente refrendado, porque lo que él dice se cumplió. A continuación, el capítulo 34 nos dice que Dios llama a Ezequiel para hablar y profetizar en contra de los pastores de Israel. ¡Ay de vosotros, pastores de Israel, que solo os cuidáis a vosotros mismos, y que obviamente no cuidaban del rebaño! Dice el texto sobre ellos: bebéis la leche, os vestís con la lana y matáis las ovejas más gordas, pero no cuidáis del rebaño. Ni cuidaban ni curaban a la oveja enferma, ni tampoco a la herida. Su actitud era de crueldad y violencia. Por eso las ovejas se han dispersado, andan descarriadas por todas partes. Ezequiel está hablando del fracaso del liderazgo del pueblo de Judá, que llevó a la caída, al fracaso que vimos en la invasión babilónica. Por eso Dios dice: estoy en contra de mis pastores. Les pediré cuentas de mi rebaño. Les quitaré la responsabilidad de apacentar a mis ovejas, y no se apacentarán más a sí mismos. Arrebataré de sus fauces a mis ovejas, para que no les sirvan de alimento. Lo que vemos aquí es que el liderazgo estaba también recibiendo su aviso previo. No podrían ser ya reconocidos. El liderazgo había fracasado de manera rotunda. Hay una crítica bastante clara sobre su comportamiento indebido. Pues bien, el aviso previo es la palabra del centinela. El aviso previo cae también sobre los malos pastores. Y en el capítulo 35 otra vez tenemos la arrogancia y el orgullo de Edom, la nación que tiene que ver con Esaú. Son los famosos edomitas, que también reciben su juicio de parte de Dios. Y en el capítulo 36 veremos que las cosas empezarán a mejorar. La realidad es que Israel, a pesar de haberse corrompido y haber sufrido tanto en su situación de decadencia, tendrá un cambio de escenario a partir del capítulo 36. Israel se fue al exilio. Y ante ese panorama, y lo que se concluyó, es que parecía que Dios había fallado. Parecía que había ocurrido algo incorrecto. Las propias naciones creían que Dios había abandonado a Israel. Pero la verdad es que Dios está diciendo a partir de este capítulo que Él habrá de purificar a su pueblo y que tratará con su pueblo de una manera muy positiva en el futuro. La verdad es que el aviso previo llega por medio del centinela, pero también la esperanza previa se anuncia. Fíjate bien en lo que el texto bíblico nos dice en el capítulo 36, a partir del versículo 22. Por eso advierte al pueblo de Israel que así dice el Señor Omnipotente: voy a actuar, pero no por vosotros, sino por causa de mi santo nombre, que habéis profanado entre las naciones por donde habéis ido. Daré a conocer la grandeza de mi santo nombre, el cual ha sido profanado entre las naciones, el mismo que habéis profanado entre ellas. Cuando dé a conocer mi santidad entre vosotros, las naciones sabrán que yo soy el Señor. Lo afirma el Señor Omnipotente. Y entonces viene la lista de las cosas esperanzadoras que aparecen a partir del versículo 24. Os sacaré de entre las naciones, os reuniré de entre todos los pueblos, y os haré regresar a vuestra propia tierra. Os rociaré con agua pura, y quedaréis purificados. Os limpiaré de todas vuestras impurezas e idolatrías.
Os daré un nuevo corazón y os infundiré un espíritu nuevo. Os quitaré ese corazón de piedra que ahora tenéis y os pondré un corazón de carne. Infundiré mi espíritu en vosotros y haré que sigáis mis preceptos y obedezcáis mis leyes. La verdad que es impresionante ver el nuevo enfoque del profeta que ahora habla para consolar al pueblo que ya está en el exilio. Este pueblo había recibido un aviso previo. Aviso previo enviado por el propio centinela de Dios que era Ezequiel. Pero el pueblo no le dio importancia y terminó recibiendo los resultados de su pésima elección. Pero ahora, en vez de un aviso previo, encontraremos la esperanza previa para el futuro. Habrá un momento de restauración y de bendición futura de Dios. Dice el versículo 28. Viviréis en la tierra que les di a vuestros antepasados, y vosotros seréis mi pueblo, y yo seré vuestro Dios. Os libraré de todas vuestras impurezas. Haré que tengáis trigo en abundancia, y no permitiré que sufráis hambre. Multiplicaré el fruto de los árboles y las cosechas del campo para que no sufráis más entre las naciones el oprobio de pasar hambre. Así os acordaréis de vuestra mala conducta y de vuestras acciones perversas, y sentiréis vergüenza por vuestras propias iniquidades y prácticas detestables. Y quiero que sepáis que esto no lo hago por consideración a vosotros. Lo afirma el Señor. Oh pueblo de Israel, sentid vergüenza y confusión por vuestra conducta. Aquí claramente Dios muestra su bondad, su misericordia y la honra de su nombre. Él está prometiendo la restauración de su pueblo. Y el texto seguirá hacia su desenlace en el final del capítulo 36. Así dice el Señor Omnipotente: el día que os purifique de todas vuestras iniquidades, poblaré las ciudades y reconstruiré las ruinas. Se cultivará la tierra desolada, y ya no estará desierta a la vista de cuantos pasan por ella. Entonces se dirá: esta tierra que antes yacía desolada es ahora un jardín de Edén. Las ciudades que antes estaban en ruinas, desoladas y destruidas, están ahora habitadas y fortificadas. Entonces las naciones que quedaron a vuestro alrededor sabrán que yo, el Señor, reconstruí lo que estaba derribado y replanté lo que había quedado como desierto. Yo, el Señor, lo he dicho y lo cumpliré. Así dice el Señor Omnipotente: todavía he de concederle al pueblo de Israel que me suplique aumentar el número de sus hombres, hasta que sean como un rebaño. Entonces las ciudades desoladas se llenarán de mucha gente. Serán como las ovejas que durante las fiestas solemnes se llevan a Jerusalén para los sacrificios. Entonces sabrán que yo soy el Señor. Mi querido oyente, el Dios de la Biblia, después de traer el debido castigo para los habitantes de Judá y de Jerusalén, habiéndoles dado el debido aviso previo, ahora les llena de esperanza previa para un futuro bendecido, extraordinario y especial, para que todos sepan que solamente Él es el Señor. ¡Qué extraordinario!

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1: 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Ya hemos avanzado bastante en nuestro estudio del libro de Ezequiel y también avanzamos en el episodio de hoy sobre los capítulos 33 al 36. Es el momento ya de nuestras preguntas y respuestas aquí en nuestra Ruta 66. Y bueno, ya sabéis, aquellos que sois habituales, que estamos esperando vuestras sugerencias, preguntas y comentarios. Siempre son muy bienvenidos. Podéis enviarlos al WhatsApp 601-2032-65 con el prefijo más 34 desde fuera de España, o también lo podéis enviar a info@radioencuentro.net. Este es el correo electrónico que tenemos disponible. Vamos a ver, yo me pongo a pensar en la cuestión del centinela. ¿Era esa una responsabilidad exclusiva de Israel o puede aplicarse también a nosotros? Es que si es así, Dios va a exigir de nosotros y la cosa se va a volver un tanto complicada, ¿no te parece?
2: Seguramente podemos aquí razonar con sentido común. Porque siempre que recibimos buenas noticias, que tenemos informaciones positivas para la vida de todos, la reacción más esperada es la de que lo divulguemos, que hablemos de ello a todo el mundo. Así que la Iglesia de Cristo, por ejemplo, tiene desde el Nuevo Testamento la responsabilidad de divulgar las buenas noticias del Evangelio. No cabe duda de que la realidad escrita en Ezequiel, guardadas las proporciones, también se aplica a nosotros, la Iglesia de Cristo hoy. Tenemos, pues, la responsabilidad de anunciar aquello que Dios nos presenta en su palabra. Y eso es especialmente importante para los que están involucrados en el evangelismo, en esa proclamación de las buenas noticias del Evangelio, en ese anuncio necesario y urgente de la palabra. No cabe duda de que aquellos que están en esa posición y rehúsen anunciar esta verdad, ciertamente serán responsabilizados por eso. Así es que tiene sentido un programa como nuestra Ruta 66 y otros más de tantos grupos cristianos en todo el mundo para anunciar la palabra de Dios, la palabra divina.
1: Ahora el capítulo 34 de Ezequiel trae una palabra dura, una palabra pesada a los pastores de Israel. Esta condenación me dejó un tanto preocupada. ¿Se referirá también a los pastores de hoy? ¿Es algo específico o tal vez es algo más general?
2: Mira, Esperanza, la verdad es que el texto necesita ser bien entendido. Aquí los pastores en el capítulo 34 son literalmente pastores de ovejas. Ocurre que los pastores de ovejas allí son líderes, lo cual abarca a líderes políticos y religiosos del tiempo del Antiguo Testamento, y las ovejas son el pueblo de Israel, que había sido engañado y mal liderado por los pastores de aquel tiempo. Ese término pastor, que en hebreo es roé, no tiene nada que ver directamente con la palabra pastor en el Nuevo Testamento, que se refiere más bien a un líder de una comunidad cristiana local. Aquí estamos hablando de líderes de la nación. Así que entender que cualquier texto que hable de pastor se pueda referir a un pastor de una iglesia local no es correcto. No se aplica. Ahora, por supuesto, que hay que entender lo que el texto condena. No se trata solamente de los pastores de iglesia, sino cualquier persona que esté en una posición de liderazgo, especialmente si es espiritual. Se trata de la persona que se aprovecha de sus liderados, quitándoles la lana, para aprovecharse de ellas para su propio beneficio. Esa actitud denunciada sí que se refiere no solo a los pastores, pero también a cualquier persona que se aprovecha de los demás. Así que usar ese texto para condenar el ministerio pastoral como algo rechazado porque Dios estaría en contra de los pastores es no comprender el texto correcta y adecuadamente.
1: Fíjate que cuando Ezequiel habla de bendición, puede sonar un tanto materialista. Digamos que es una bendición agropecuaria. Esa restauración que tendrá lugar en Israel es una promesa, digamos, un tanto materialista para ese momento, ¿o debemos esperar una bendición de ese tipo también para nosotros?
2: Mira, Esperanza, esa pregunta toca en una cuestión extremadamente importante y seria para la comprensión de la realidad bíblica. Muchos piensan que la relación con Dios es algo etéreo, algo así como estar en las nubes, en una dimensión totalmente separada de la realidad. Pero la Biblia tiene una visión diferente. ¿Por qué? Porque Dios creó los cielos y la tierra. Dios creó este mundo. Del Señor es la tierra y su plenitud. Así que las cosas materiales no son malas, no son negativas, no son el centro del mal y de la perversidad en el mundo. De hecho, todo fue creado por Dios, y de manera muy buena, bonita y especial. Y sirve para que disfrutemos de toda esta creación tan extraordinaria. Y agradecemos a Dios por eso. Así que no hay ningún problema en comer una carne sabrosa, en comer una fruta deliciosa, en apreciar un paisaje, en recibir una bendición, digamos, del campo agropecuario. Pero podemos preguntarnos, ¿dónde está el problema? El problema es cuando esas cosas, como cualquier otra, se convierten en una finalidad en sí mismas. De repente la persona pierde al Señor de la bendición y se queda solo con la bendición. Podemos decir que es una actitud inadecuada e improcedente. Así que la restauración de Israel muestra que Dios es un gran proveedor. Dios es el responsable por nuestras bendiciones materiales también. Lo que no podemos estar es exclusivamente centrados en esas bendiciones en lugar del Dios de las bendiciones. ¿Así que debemos esperar ese tipo de bendición? Sí, claro que sí. Que Dios bendiga a todos nuestros oyentes materialmente para que ellos prosperen, para que tengan todo tipo de bendición en su vida, para que ellos puedan hacer el bien a los demás con las bendiciones que ellos recibieron y que también agradezcan a Dios por todo. Eso es muy importante y esencial.
1: Ahora, hablando de la restauración de Israel, mencionada aquí en la mitad del capítulo 26 de Ezequiel, mi pregunta es, ¿ya sucedió con el regreso a Palestina desde Babilonia y otros lugares? ¿Ya tuvo lugar en la época de Jesús? ¿O se trata de algo que debemos esperar para más adelante? ¿Para cuándo es esa restauración?
2: Esa es la pregunta más complicada de los profetas del Antiguo Testamento. ¿Por qué? Porque fíjate en el versículo 24, aquí del capítulo 36. Dios dice que sacará a su pueblo de entre las naciones y los juntará de vuelta a su propia tierra. De cierta forma, eso ya ocurre cuando ellos regresan de Babilonia. Entonces ellos vuelven de allí y de otros lugares a donde habían huido, y esta restauración empieza a suceder. Pero no se puede leer Ezequiel, principalmente los demás capítulos que vienen por delante, e imaginar que la restauración de Israel sea exclusivamente aquello. Parece que involucra algo para el futuro. Algunos que leen la Biblia de manera más simbólica creen que es una referencia genérica a la Iglesia. La verdad es que es un poco difícil entenderlo así. Parece que sea una referencia más futura. Quizás esté relacionada con lo que ya pasó en nuestro tiempo, o con algo más del futuro. Y la principal dificultad que sabemos que habrá al seguir estudiando Ezequiel es saber cuánto de esa restauración será literal y cuánto del lenguaje de Ezequiel es simbólico. Esperemos a los próximos estudios, si te parece, porque volveremos a hablar del asunto.
1: Muchas cosas todavía pasarán en nuestra Ruta 66, estemos seguros. Y para vosotros que nos estáis acompañando, esperaos un poquito más porque hay un último aviso muy, pero que muy importante. Llega el momento de la aplicación en nuestra Ruta 66.
2: Hoy en nuestra Ruta 66, en los capítulos 33 al 36 de Ezequiel, encontramos, como hemos enfatizado, un aviso previo. No te preocupes, no es para ti, sino que el pueblo de Israel fue avisado por medio del centinela Ezequiel para oír el mensaje. el aviso de Dios acerca de la responsabilidad de poner atención a su palabra. Sí, descubriste también que Dios en su gracia y en su bondad, a pesar de que el juicio había llegado sobre su pueblo, trae también palabras de esperanza para el futuro. Del aviso previo pasamos a la esperanza previa que cae sobre la nación de Israel en el futuro. Querido amigo, francamente eso nos llena de mucha esperanza. Porque has visto hasta qué punto la maldad, la crueldad y el pecado llegaron a Israel, y Dios, sin embargo, todavía tiene una esperanza y palabras bondadosas para lo que está por delante, para el futuro. Así que miremos bien al frente con bastante esperanza y alegría, porque vamos a decir la verdad. El mundo puede incluso parecer tenebroso, pero con Dios el futuro será ciertamente glorioso.
1: Y aquí termina otro episodio de nuestra Ruta 66, pero aunque nos vamos, volveremos para seguir estudiando la Biblia. 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Nos vamos. Estuvo en la parte técnica Andrés Ocampo y te acompañó Esperanza Suárez. Contamos contigo en nuestra próxima y particular Ruta 66, un camino abierto a la esperanza, un encuentro con el autor de la vida.
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0: Son las 10 de la noche, 37 minutos.
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1: Son las 10 de la noche, 48 minutos.

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1: Son las 11 de la noche, 32 minutos.

0: Son las 11 de la noche, 44 minutos.
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1: Son las 11 de la noche, 52 minutos.

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1: Son las 12 de la noche, 6 minutos.

0: Las 12 de la noche, 17 minutos.
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1: Son las 12 de la noche. 28 minutos.

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1: Son las 12 de la noche, 41 minutos.

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0: es la 1 de la madrugada. 8 minutos.
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1: Es la 1 de la madrugada. 20 minutos.

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Mis queridos auditores, buenas noches para todos ustedes. Ya nos estamos despidiendo por el día de hoy con nuestra programación. La verdad que ya estamos a sábado 10 de este mes, 10 de este mes de octubre. Esperando en el Señor que haya sido un día bendecido, un día para adorar, para exaltar a nuestro Señor. Así que bendiciones, que descansen en la paz del Señor. Mañana volvemos con nuestra programación durante todo el día. Vamos a estar a la 1 de la tarde con las noticias. Y así se va a ir dando nuestra programación del día, a las 2 de la tarde con la música mexicana. Y por la tarde también tendremos más programación. Así que el Señor les bendiga, que la paz del Señor en cada uno de ustedes. Y que nos escuchan todos los días aquí en la Radio Creación. Y es tuya radio. 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Así que atentos a lo que es nuestra programación de cada día, de cada jornada. Podemos decir al final, en paz me acostaré y así mismo dormiré, porque solo tú, Jehová, me haces vivir confiado. Así que eso es, Dios les bendiga. Gracias por la sintonía del día de hoy, de lo que fue el día viernes y ahora ya en día sábado. Buenas noches para todos.

0: es la 1 de la madrugada, 42 minutos.
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1: Cuando caminas en la luz, eres capaz de atravesar un mar en seco, recoger algunas piedras para destruir un gigante y ver murallas caer. Vive sin temor.

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declaro con mi boca, como dice tu palabra, Señor. No te dejaré y no te desampararé. Así que declaro que tú estás aquí, Señor. Estás conmigo, con mi familia.

Si Adán y Eva escucharan las actuales políticas e ideas sobre el matrimonio, incluso en el Día de las Madres, tendrían menos preguntas. Cada cosa en su lugar.

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1: En base al placer. Para ellos las consecuencias no importan mientras terminen satisfechos. Prefieren trasnochar que dormir en paz y reconocen sus errores cuando no hay nada que hacer. Si tienes que elegir entre un fabuloso camino que termina en el infierno o una carretera angosta que termina en casa, no lo pienses. La vida es un lapso de tiempo. La eternidad es para siempre.

larga. Su rebeldía empezó a los 6 años y en ese entonces habría sido suficiente un abrazo y una conversación amorosa y firme. Padre, hija, no esperes que pase el día. Oh, man.

pero tampoco va a ninguna parte. No hay diccionario en el que lícito y conveniente signifiquen lo mismo. Cada cosa provechoso que causa beneficio o utilidad. No todo lo que se permite nos beneficia. Aún hay tiempo. Reparemos la familia.

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0: Mira nuestro fiché atrás. 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
1: Que

solo tú eres santo, y eres digno de ser alabado en gran manera. Es por eso que aquí estamos, Señor, para adorarte y pedirte que derrames de tu espíritu y que tu gloria

Un prisionero y un adicto tienen en común que ninguno disfruta la libertad. Podríamos afirmar también que las dos situaciones se habrían podido evitar obedeciendo máximas como ama a tu prójimo como a ti mismo y manténganse sobrios. 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La libertad es un regalo de Dios. Ni la prisión ni la adicción son parte del plan de Dios.

0: especies. Lo interesante es que si decimos que el hombre viene del mono y que el proceso duró miles de años, deberían existir miles de fósiles de esas criaturas intermedias. Podemos ver monos y otras especies en el zoológico. Podemos ver a un ser humano cuando miramos el espejo. Pero esas criaturas intermedias siguen sin aparecer.
1: ¡Aleluya! Prueba y comprueba.
0: Dios.
1: ¡Cantemos un!

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Wise Music. Es por ti, Jesús, que mi corazón está calmado.

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1: What are you doing?

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camino de su día en base a su ira. Para ellos, hacer que los demás paguen por sus propios errores es la regla, y la vergüenza una forma de vida. En su rencor, hacen cosas que merecen castigo y repudio, y usualmente terminan muy mal. Si tienes que elegir entre un camino satisfactorio que termina en el infierno o una carretera angosta que termina en casa, no lo pienses. La vida es un lapso de novela. Comienzas a enfocarte más en el drama cotidiano que tú protagonizas. ¿Qué pasaría si, además de cuidar y criar, te enfocas en inspirar y dar ejemplo? ¿Qué pasaría si te interesas por tu esposo un poco más que la vecina? ¿Qué pasaría si, en lugar de quejarte de los tuyos, pones todo tu empeño en mejorar a tu familia? Los resultados se pierden de vista.

¿Qué pasaría si en lugar de quejarte por lo que te rodea, te preocupas por mejorarlo? ¿Qué pasaría si en lugar de batir la puerta la abres y conversas? Si en lugar de levantarte de la mesa de mala gana, la próxima vez te preparas la comida. Si en lugar de decepcionarte y huir, recorres la milla extra y mejoras tu familia. 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

Hay quienes eligen el camino de su día en base a la superstición. Para ellos un gato negro es señal de mala suerte. Sin embargo, hay gatos negros a los que le va mejor que a ellos y por su manera de pensar terminan sin paz mental. Si tienes que elegir entre un fabuloso camino que termina en el infierno o una carretera angosta que termina en casa, no lo pienses. La vida es un lapso de tiempo. La eternidad es para siempre.

propia fuerza. 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

sentado en la TV, te involucras en la vida de tus hijos. Si en lugar de regañarlo por sus notas, le ayudas en la tarea. Si en lugar de halagar a la vecina, halagas a tu esposa y a tu hija. ¿Qué pasaría si en lugar de darle indicaciones a tu hijo, le inspiras con tus acciones? 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

0: 33 minutos.
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0: Son las 9 de la mañana, 57 minutos.
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0: Era una tarde de primavera, bien lluviosa. Mientras contemplaba la lluvia al mojar la calle, noté una rosa encorvada, encorvada por los azotes del viento y de la lluvia. Yo seguí contemplando la rosa mientras trataba de mantenerse firme. Nunca se dio por vencida, aunque la lluvia continuaba abatiéndola, azotándola, castigándola, y el viento no la perdonaba. Continuaba en su lucha, aferrada a la vida. Cuando cesó la lluvia y el sol salió en su resplandor, noté que ya no estaba encorvada, sino derecha, firme, y una vez más, con espléndida hermosura. Luego, medité en lo que yo había visto y traté de analizar el porqué. Vi que en la vida hay momentos de tormentas donde debemos sobrevivir, luchar y confiar en Dios, que nunca nos dejará, sabiendo que después de la tormenta viene la calma. Regresa.
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3: Saulo solicita licencia para perseguir a los simpatizantes de Jesús. Estas son las noticias. El ciudadano romano oriundo de Tarso, Saulo, ha solicitado a las autoridades religiosas y políticas de la región autorización para perseguir y desterrar a lo que él considera una secta en contra del judaísmo. En la práctica del judaísmo, yo aventajo a muchos de mis contemporáneos en mi celo exagerado por las tradiciones de mis antepasados, dijo Saulo, preguntado por los medios de comunicación por su actitud recalcitrante en contra de los simpatizantes del maestro de Galilea, Jesús de Nazaret. Las autoridades, por su parte, han concedido a Saulo licencia para arrestar a hombres o mujeres que sigan este camino. En Jerusalén se vio sorprendido por las predicaciones de los discípulos de Jesús. Saulo no llegó a conocer al Nazareno y nada sabe de su ministerio ni de su muerte y resurrección. Tampoco conoce con detalle la historia reciente de Jerusalén, pero lo que sí sabe es que los jóvenes hebreos son todo lo contrario de lo que él es, según dijo. Una buena noticia está en desarrollo.
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1: 10 de la mañana, 5 minutos.
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4: Comenzamos otro Momento de Noticias desde Arica a Punta Arenas. Ya estamos conectados contigo. ¿Quieres compartir tus informaciones? Nos encantaría escucharte, así que puedes enviar todas tus informaciones a nuestro correo electrónico angelcomunica@gmail.com.
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6: Dos chilenos y un peruano fueron detenidos por la Policía de Investigaciones de Arica luego de ser sorprendidos intentando trasladar 4,72 kilos de ketamina adosados a su cuerpo. De acuerdo con el trabajo realizado por los detectives de la Brigada Antinarcóticos contra el Crimen Organizado Brianco, la droga venía desde Tacna, Perú, hacia Chile, con destino a la región metropolitana. Y es en ese contexto de la información que los sujetos tenían 18 contenedores de sustancias adheridos a su cuerpo e intentaban usar el complejo fronterizo de Chacayuta como punto de ingreso. Sobre este procedimiento se refirió a su prefecto Geraldine Chacana, jefa subrogante de la Policía de Investigaciones de Arica, quien explicó que las diligencias investigativas fueron coordinadas con el Ministerio Público. El avalúo de la droga incautada tiene un valor estimado superior a los 47 millones de pesos en el mercado ilícito. Finalmente, los aprehendidos fueron puestos a disposición de la justicia para su respectivo control de detención y formalización.
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6: En la página web del Ministerio de Vivienda y Urbanismo de la región de Valparaíso se señala sobre los resultados del peritaje realizado en el marco del proceso judicial relacionado con las viviendas de reconstrucción del Olivar en Viña del Mar. Desde la cartera explicaron que el peritaje corresponde a una medida probatoria específica dentro de un proceso judicial de mayor alcance, instancia a la cual el Ministerio también estaría aportando sus antecedentes técnicos, sustentados en estudios especializados y científicos desarrollados por instituciones del Estado y organizaciones técnicos independientes, como también de la trayectoria de IDIAM. Es ahí donde el Seremi del Minbu de Valparaíso, Marcelo Ruiz, señaló que este peritaje es un antecedente más dentro de un proceso judicial que es mucho más amplio, en donde también se estaría aportando todos los estudios técnicos y científicos que estarían respaldando las decisiones. Lo importante es que incluso este informe, pese a concentrarse únicamente en aspectos constructivos, reconoce problemas similares a los que han venido señalando desde el inicio con el Ministerio.
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6: En una información dada a conocer por Gendarmería de Chile, en donde se señala que un funcionario de Gendarmería fue detenido durante esta semana por su presunta participación en una red de narcotráfico que operaba en las comunas de Concepción y Coronel, en la región del Biobío. Se trata de

personal especializado de Gendarmería, especialmente de la Oficina Regional de Investigación Criminal de la zona, en coordinación con el Ministerio Público y la Policía de Investigaciones. La indagatoria se originó a partir de una denuncia presentada por Gendarmería ante la Fiscalía, organismo que instruyó la detención del funcionario. Posteriormente, la Policía de Investigaciones realizó labores de vigilancia operativa en el domicilio del blanco de la investigación, donde se concretó su detención y se incautaron sustancias ilícitas. En una información proporcionada por el Juzgado de Garantía de Angol, en donde se informa que se decretó la prisión preventiva para el imputado como autor del femicidio no íntimo ocurrido durante esta semana en la comuna de Renaico, región de la Araucanía. Se trata de la audiencia de formalización desarrollada donde el magistrado Daniel Riquelme Fernández ordenó el ingreso del individuo de iniciales AAFS a prisión preventiva al considerar que su libertad constituye un peligro para la seguridad de la sociedad. Según el ente persecutor, todo habría ocurrido el viernes 2 de octubre, cuando el imputado estaba en el sector de Plaza de Renaico junto a la víctima, y es en ese contexto que la agredió con elementos contundentes en el rostro y cráneo, para luego arrastrarla 40 metros hasta una caseta donde el imputado, quien estaba en situación de calle, pernoctaba habitualmente. Tras el crimen, el hombre habría abandonado Renaico en un bus interprovincial con destino a la ciudad de Los Ángeles, en la región del Biobío, información que entregó en este caso la Policía de Investigaciones. No obstante, el imputado fue detenido por detective de la Policía Civil mientras se ocultaba al interior de un circo ubicado en Nacimiento. El imputado mantenía antecedentes por delitos como robo con intimidación, daño simple, homicidio cometido en el año 2001, y por este último delito cumplió una condena de 10 años en la región metropolitana. Ante esto, el juzgado de garantía de Angol fijó 5 meses de plazo de investigación de este caso. En la página web de la Municipalidad de Valdivia se informa de la publicación de una nueva licitación para la operación del vertedero de Morrompuyi hasta el año 2028, año en que se proyecta el cierre del único espacio que recibe la basura de la región de Los Ríos. Es así como la Casa de Delicia informa del proceso para contratar a la nueva encargada del recinto ubicado al sur de la capital regional, servicio que actualmente ejecuta la empresa Ecotrans, que llegó al lugar en enero del año 2025. Es ahí que la municipalidad informa de la publicación de esta nueva licitación con un presupuesto superior a los 4.500 millones de pesos, cuyo objetivo es adjudicar la operación del vertedero entre enero del 2027 hasta que se concrete el cierre del espacio, lo que estaría ocurriendo en el año 2028. Proceso licitatorio que se enmarca en el programa de cumplimiento que aprobó la Superintendencia del Medio Ambiente en medio del procedimiento sancionatorio iniciado contra la municipalidad por el derrumbe de basura en el año 2023. La licitación está disponible en mercado público y su cierre está fijado para el 2 de noviembre, día en que se estaría conociendo si se recibieron o no ofertas en esta licitación. Radio Carabineros de Chile informa que un conductor fue detenido tras protagonizar una colisión que involucró a un radiopatrulla de esta institución, procedimiento en el que además arrojó positivo a consumo de drogas en la ciudad de Osorno. El hecho en sí ocurrió en el cruce de Avenida Concepción con calle Tarapacá en el sector de Ragüe Bajo, donde un conductor de 26 años colisionó a un costado de un vehículo policial y, posteriormente, en la parte posterior de un taxi colectivo. Es ahí donde Carabineros indicó que no hubo personas lesionadas y, en medio del procedimiento, eso sí, advirtieron que el automóvil causante del accidente mantenía un fuerte olor a marihuana y que el conductor aparentaba encontrarse bajo los efectos de alguna sustancia. A raíz de lo anteriormente señalado, a la hora de adoptar el procedimiento, se confirmó el consumo de marihuana y, en función del siniestro vial y por mantenerse bajo los efectos de alucinógenos, fue detenido y puesto a disposición de la justicia.

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2: Los Ángeles, una de las comunidades más latinas. San Diego, justo en la frontera con México. A ambas ciudades las

0: son el mismo estado, pero hoy también el repudio de sus residentes contra las declaraciones del presidente Trump en su discurso en Nebraska mientras hablaba de los precios de la gasolina y la guerra con Irán.
1: And remember, with the war just artificial, it's a little bit high, it's a small price to pay for keeping the world safe, keeping our country safe. They can take out a city, let them take out Los Angeles, let them take out San Diego.
0: Las declaraciones hechas la noche de lunes no dejan de sorprender a residentes de ambas ciudades californianas.
2: Son cosas inexplicables. Como digo, todo puede suceder, pero primeramente eso ojalá y no suceda.
3: Sé que hay más ciudades donde hay mucho latino, pero siento que esto es donde más se concentra la gente latina, la comunidad latina, y por eso fue que esa fue su idea principal, como tomen San Diego y Los Ángeles para, por así decirlo, erradicar este lado, ¿no?
0: Otros prefieren pensar que el presidente no midió sus palabras.
4: Pienso que se equivocó, porque él es el presidente de aquí y no quisiera que pasaran desgracias a sus compatriotas, a los ciudadanos de aquí.
0: Furioso, el gobernador de California dijo que las declaraciones del presidente fueron peligrosas, si no es que traicioneras, ya que pusieron a dos de sus mayores ciudades en la mira.
5: Y no cualquier ciudad. San Diego mantiene una de las concentraciones militares más numerosas y la segunda base naval más grande de todo el país.
6: Evidentemente, San Diego tiene un componente naval importantísimo.
0: El director de comunicaciones de la Casa Blanca aseguró en X que el revuelo mediático por las declaraciones del presidente no está basado en la realidad y que Trump claramente se refería, según él, a las ciudades que habrían estado amenazadas si no se hubiera frenado la capacidad nuclear de Irán.
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9: Bellingham ya ve a Kane peleando por el Balón de Oro.
10: Nothing he ever does surprises me anymore, really. Just such an amazing role model, such an amazing guy, and an honor to share the pitch with him. Like I've said before, everything he gets, he deserves. He works so hard for it, and you know, he's a very honest and hardworking person.
11: El inglés viene de otro doblete con la selección y ya suma 91 goles con Inglaterra.
9: ¿Están de acuerdo con Jude? ¿Kane debería ganarlo? El virus FIFA perdonó al Barça.
11: Fueron 17 culés los que reportaron con sus selecciones en este parón y todos, afortunadamente, volvieron sanos y salvos.
12: La única preocupación sería Rafinha, quien sigue trabajando por separado después de su problema en el muslo.
13: Se dice que aunque está bien, Flick le daría descanso y en su lugar aparecería Gabriel Jesús de arranque.
9: También Eric García volvió antes de tiempo por molestias, pero nada grave.
11: Koundé, Spart, Bernal y Cancelo retomaron los entrenamientos y los internacionales españoles se van a incorporar.
9: El Barça también recupera a Frenkie de Jong y Joan García, que podrían volver para el partido contra el Getafe este fin de semana. El Bayern Múnich quiere a la joya del United.
11: No es solo Barça y Madrid. Gente del club alemán ya se habría reunido con los representantes de JJ Gabriel.
12: A Vincent Kompany le gusta y quieren convencerlo con un proyecto que le permita acercarse rápido al primer equipo.
9: Pero Dortmund y Leverkusen también quieren ficharlo, informa Sky Sports.
11: El problema para los equipos alemanes es lo que pretende ganar el chico. Dicen que estaría pidiendo, él y su familia, un salario de más de 1 millón de euros netos al año, cuenta The Times.
9: Y hay otra bronca. El United estaría estudiando actuar legalmente contra el entorno del jugador si termina fichando por otro club europeo.
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14: De nublado a despejado pasarán las playas del Norte Grande. En el interior disfrutarán de un día soleado. Atacama comenzará la jornada con cielo gris, pero con el paso de las horas quedará parcial. Coquimbo nublado. En la región de Valparaíso habrá cielo gris. Acá además bajarán las máximas. Viajemos al territorio insular. En Juan Fernández los chubascos llegarán por la tarde con rachas de 50 kilómetros por hora. Jornada parcial en Rapa Nui. La región metropolitana con cielo cubierto. Las máximas durante el día irán entre los 22 y 24 grados. Un día cubierto esperan en O'Higgins y el Maule. Ojo en la cordillera porque caerán chubascos. En el Maule esperamos una disminución en las máximas. Cielo gris y probables chubascos aislados tendrá Ñuble. En el Biobío la jornada estará acompañada de precipitaciones y rachas de hasta 60 kilómetros por hora. En la Araucanía habrá lluvia fuerte. Precipitaciones intensas, los ríos y los lagos, con rachas que alcanzarán los 60 kilómetros por hora. Llegamos a la zona austral, caerán chubascos en Aysén. En el interior, el viento llegará también hasta los 60 kilómetros por hora. Magallanes, por su parte, se esperan precipitaciones aisladas. Y en el territorio antártico caerá nieve.
15: Agradecemos a cada uno de ustedes por permanecer conectado con nosotros en Voz Independiente Comunicaciones en este momento de noticias. Recuerde que las informaciones que usted nos quiera dar a conocer, envíenos sus contactos a nuestro correo electrónico angelcomunica@gmail.com y uno de nuestros colaboradores se contactará con ustedes. Ahora sí me despido. Será hasta la próxima.
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2: ¿Recuerda usted, mi amable oyente, que en el día de ayer respondí a la pregunta de un caballero que me dice cuáles son los métodos que ustedes usan para la dicha? Me encantó esa pregunta, me encantó tanto que la contesté ayer y continúo contestándola hoy, y dicho sea de paso, voy a preparar un sermón sobre ese tema, me encantó. Y es una pregunta fundamental, aquí va. Dije, primero hay que creer, segundo obedecer, tercero leer y oír la voz de Dios que está en la Biblia, cuarto ser lleno del Espíritu Santo de Dios. Quinto, caballero, el quinto método para la dicha es estar seguro del cielo. Hoy en día hay muchos que se dicen ateos y se burlan del cielo y se ríen de los que creemos que al morir vamos a estar con Cristo. Pues, caballero, como dice el viejo refrán español, el que ríe último, ríe mejor. Usted no se eche atrás por la mofa y la burla de los incrédulos. Usted disfrute de la seguridad del cielo. ¿Sabe lo que dice la Biblia? El que en mí cree tiene vida eterna. Jesucristo dijo, yo les doy vida eterna y no perecerán jamás, ni nadie los arrebatará de mi mano. Yo soy la resurrección y la vida, dijo Jesús en otra ocasión. El que cree en mí, aunque esté muerto, vivirá. Y todo aquel que vive y cree en mí, dijo Jesús, pasó de muerte a vida. ¿Usted tiene esa seguridad? Le aseguro que es un método para la dicha. En sexto lugar, la oración. Jesús dijo, pedid y se os dará, buscad y hallaréis, llamad y se os abrirá. Hasta ahora nada habéis pedido en mi nombre, dijo en otra ocasión. Pedid y recibiréis para que vuestro gozo sea completo. Ahí está, la oración. La séptima técnica para la dicha es el servicio a los demás y la evangelización. Mi amable oyente, si usted se ha entregado a Cristo, tiene que empezar a servir a los pobres. Sí, a los pobres en primer lugar. El cristiano verdadero ama a los pobres, trabaja por los pobres, le hace justicia a los pobres, a las viudas, a los huérfanos. Ah, mi amable oyente, la marca de Cristo impactando la vida mía y la suya se demuestra en cuanto amamos a los pobres. Pero no amarlos con palabras, ni canciones, ni emociones, sino con hechos concretos, con hechos físicos, humanos, materiales, a la vez que espirituales. Por eso puse las dos cosas juntas, el servicio y la evangelización, porque atraer a otros a Cristo es el mayor servicio que le podemos hacer, porque los regenera, los transforma, y todas sus aptitudes naturales, morales, espirituales e intelectuales son exaltadas cuando Cristo entra al corazón y la persona se vuelve tremendamente regenerada. En octavo lugar, la técnica para la dicha es un hogar cristocéntrico. Los que somos casados somos felices en Cristo porque nuestro hogar es cristocéntrico. Esto no quiere decir que no tenemos problemas, oígame, tenemos problemas. Pero con la presencia del Señor Jesús y su bendición, podemos triunfar sobre muchos de los problemas, podemos vencer las tentaciones, perdonarnos, amarnos y hacer de un hogar feliz. En noveno lugar, una iglesia bíblica. Usted tiene que encontrar una iglesia en su vecindario, en su colonia, en su barrio, una iglesia que sea bibliocéntrica. Que usted estudie la Biblia y analice esa iglesia. Por último, la libertad. La libertad espiritual que viene de Cristo en el corazón y la libertad nacional. Y gracias a Dios que en este país hay libertad. Dios le bendiga, que encuentre la felicidad en Cristo.
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4: Son las 10 de la mañana, 26 minutos.

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1: Son las 10 de la mañana, 30 minutos.
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0: Son las 10 de la mañana, 41 minutos.
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1: Si Dios no satisface tu ser, tú pondrás esa expectativa sobre tu cónyuge y lo vas a destruir. Pero a partir de hoy, mi felicidad será Él. Y le doy gracias a Dios por tu vida. Pero ya no dependo de ti para ser feliz.
2: Y ahí es cuando de verdad empiezo a ser feliz, porque Jesús nos prometió esa vida abundante, ¿se acuerdan? Y yo me apropio de esa vida abundante que Jesús me da y la puedo transmitir a mi familia.
3: Claro. Bienvenido a Enfoque a la Familia, donde ayudamos a las familias a mejorar en Cristo a través de capacitación, educación en línea. Les saluda su coanfitrión, Esteban Porras. Hoy están con nosotros nuestros amigos Donald y Silvia Franz en la serie especial para matrimonios, donde compartiremos diferentes áreas donde usted puede orar por su matrimonio, cómo mejorar su comunicación, cómo orar por su intimidad espiritual con Dios, por su sexualidad, por sus límites con la familia extendida y una serie de más de 30 temas que le ayudarán a usted a tener una familia que florece con el tiempo. Escuchemos.
1: En tercer lugar, el amor muere porque tenemos visión defectuosa. Y no me refiero a los 20-20, no. Tenemos una visión defectuosa y te leo un texto bíblico. Escucha lo que dijo Jesús. Esto está en Mateo 6:22. Dice, tengan cuidado. Dice Jesús, el ojo es la lámpara del cuerpo, por tanto, si tu visión es clara, todo tu ser disfrutará de luz. Pero si tu visión está nublada, todo tu ser estará en oscuridad. ¿Qué quiere decir eso? La manera en la cual yo miro a mi cónyuge es lo que deteriora mi corazón. Tu visión está nublada. En algún momento empezaste a mirarlo o a mirarla con ojos de crítica.
2: Y podemos sacar como una lupa y estamos mirando cuando se equivoca, cuando dice algo que no me gusta, cuando no me ayudó, cuando no sirvió, cuando me trató mal, porque puede pasar muchas veces. Entonces esa lupa hace que mi amor vaya muriendo.
1: Empezamos a agrandar lo negativo y todo lo que usted se concentra, eso se agranda.
2: Sí.
1: Y empezamos a mirarlo con ojos de celos, con ojos de frustración, como el causante de mi infelicidad. Y yo no soy feliz, pastor. ¿Y por qué? Porque el marido que tengo allá de Chihuahua vino y es tremendo. No importa de dónde vino. Si nació en Cristo, usted puede ser feliz con él.
2: Sí.
1: Otra cosa, tenemos que tener mucho cuidado con la familiaridad. Porque a veces nos volvemos tan familiares con el cónyuge y es como que ya, ahí está ella, y tu esposa, pues ahí está.
2: Y las esposas a veces, cuando estábamos de novia, ¿cómo nos vestíamos? ¿Cómo nos preparábamos cuando estábamos en plan conquista? Nos casamos y eso empieza a retroceder cada vez más. Llegan a nuestra casa y estamos vestidos a veces la remera, decimos nosotros, la t-shirt más viejita y de algodón más roto, eso nos ponemos.
1: Entonces te pones el camisón de la abuela, ese que tiene goma aquí y goma ahí.
2: Cuando deberíamos estar lo más linda posible en casa para recibirlo a él y hacemos al revés. Nos maquillamos para salir.
1: Escuchar lo que dice el diccionario. Familiaridad dice que es acostumbrarse a algo, presta atención, a tal punto que ya no percibe su importancia o sus características. ¿Sabe qué está destruyendo tu matrimonio? Tú te acostumbraste al marido que tienes. Sí, pero pastor, está peladito, pero bien lindo que la vecina lo mira. No importa la apariencia física, tú te acostumbraste y perdiste el sentido de asombro. Hagamos algo y mírale a tu esposa así y diga, ¡wow! ¡Qué belleza! Hoy cuando salimos para el lugar aquí y yo vi a mi esposa que vino con esa ropa así, ¡uy, uy, uy! ¿Para dónde va usted, señora? Así, esa galantería, ese halago, no lo pierda, asómbrese.
2: Y también el sentido de honra, porque asombrarse también es honrar a mi esposo.
1: Uy, sí.
2: Y levantarlo.
1: Amén. Entonces, ¿sabes qué? Vino tu esposa a la peluquería, ¿verdad? Y se vino todo así mostrando el peinado, así, para que usted lo vea. Y en lugar de decirle, qué bella está, ¿cuánto pagaste? No, asómbrese nuevamente, dele gracias a Dios.
2: Amén.
1: Verlo como común, básicamente, dice el diccionario, es acostumbrarse a algo escuche, y no darle importancia a tal punto que lo ignoras. Y qué triste es que nos estemos ignorando. ¿Sabes cuáles son las señales de que nos estamos yendo al divorcio? Es que podemos estar en la misma cama con un dispositivo aquí y dormirnos con el celular en el pecho, en lugar de tenerle a ella y decir, ven, duerme conmigo, amada. Nos perdimos esa bendición.
2: Y vamos perdiendo la amistad, esa amistad que nunca tiene que faltar, que Él tiene que ser mi mejor amigo.
1: Amén, así es. Así que pídele a Dios hoy que te ayude a ver al otro como Él lo ve.
2: Amén.
1: Dile, Señor, dame tus ojos para verlo. Porque de verdad quizás tu marido es un poco difícil de amar. Y como dije, puede ser la hermana de Jezabel o el primo hermano de Shrek. Pero dile, Señor, dame tus ojos.
2: Amén.
1: Para verlo con expectativa, con asombro, con gratitud, con alegría, con gozo.
3: 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Continuamos con el programa.
1: Cuarto lugar, esperamos recibir para dar. En otras palabras, creemos que el matrimonio es una relación de trueque.
2: Todo el tiempo estoy mirando a ver qué me da él para ver si yo le doy algo.
1: Y quiero enseñarte un ejemplo para que entiendas cómo esto funciona. Cuando nosotros nos casamos, venimos así como con esta taza imaginaria y le decimos al otro, ¿te querés casar conmigo? Sí, te voy a dar amor, le pongo amor, ahora dame tú. Y quiero que tú me des amor. Entonces yo, y te voy a dar un poquito de tiempo ahora, porque esta noche yo quiero, y usted sabe, ¿verdad?
2: Bueno, entonces también te doy un poquito de tiempo a ver si podemos salir un rato a pasear.
1: Y te voy a dar un shoppingcito, ese zapatito que te gusta, te lo voy a dar para que tú me des. Y entonces estoy aquí.
2: Ah, entonces te doy mucho.
1: Eso, muy bien. Mira cómo se ríen las mujeres, qué terribles son, ¿eh? Dios mío. Pero un día, yo me fui y le di a ella amor. Y cuando yo le di el amor y yo me quedé esperando, ella se lo dio a su mamá. La suegra bendita siempre aparece, ¿verdad? Y yo me quedé con mi tacita allí esperando para que me devuelva. Y ella me dijo, perdón, ya te di lo que tenía que dar a mi mamá. Lo di a mis hijos, le di a los hermanos de la iglesia. Y yo me quedo embroncado porque ya no me dio de regreso. Pero el problema es que tenemos que hacer esto. Tú tienes que darle amor y después de darle, tienes que volver a la fuente y haz la oración de Adán. ¿Te acuerdas, Adán? Está en tu Biblia. Dile, Adán, dijo el Señor, Padre, la mujer que tú me diste es insaciable. Dame tu amor. Y Dios te llena de su amor y le das amor. Quiere más, Señor. Y vuelve a llenarte la presencia y le das. Y vas a la presencia, el Espíritu Santo te da y le metes por todo lado amor.
2: Porque... y nunca se acaba cuando Él me da, cuando me da el Señor. Amén.
1: Por eso es que a ti te cuesta, porque tú estás esperando recibir. Diga así conmigo, Señor.
2: Señor.
1: Lléname de tu presencia.
2: Lléname de tu presencia.
1: Mi esposa.
2: Mi esposa.
1: Mi esposo. Necesita.
2: Necesita.
1: Que yo le dé de ti.
2: Que yo le dé de ti.
1: Mis hijos necesitan.
2: Mis hijos necesitan.
1: Uy, qué lindo. Esta noche vas a ir a tu casa y le vas a mojar de arriba abajo. Ahí creo que se inspiró Juan Luis Guerra cuando cantó la canción esa. Mojado en ti, ¿sabes?

0: le voy a agregar me. Dar, el amor es darme a mí mismo para tu beneficio y tu placer.
1: Y muchas veces cuando menos lo merezco.
0: Decí eso otra vez, predicadora, muy bueno eso, ¿eh?
1: Que muchas veces tengo que darte amor aunque no lo merezcas.
0: En otras palabras, el amor es darle al otro lo que más necesita aun cuando menos lo merece. Y quizás ese hombrecito lindo que tengas a tu lado no merece que tú le ames. Pero la pregunta es, ¿quién va a romper ese ciclo y va a decir, yo te voy a dar porque Cristo me ha llenado de tal manera que yo te puedo dar y dar y dar porque Él me satisface de su amor? Último lugar, ¿sabe qué es lo que está destruyendo? ¿Sabe qué es lo que está destruyendo nuestro matrimonio? Y lo decimos con mucho dolor con Silvia. Es la falta de intimidad que tenemos en la pareja con Dios. Hemos recorrido hace poquito una iglesia muy preciosa, varias donde vamos, y le pregunté, ¿cuántos de ustedes oran juntos? ¿Sabes cuánta gente levantó la mano? Ni el pastor. Y yo me quedé helado. ¿Cómo es posible que nosotros como iglesia, como matrimonio cristiano que nos decimos ser, no oramos juntos? Y no tenemos ese hábito. Tu esposa necesita que tú le pongas la mano. Sabemos imponer la mano, pero en otros lugares, pero no para ministrarla. Tu esposa necesita que tú ores por ella, varón. Ella necesita tu oración y la envías al mundo desprotegida. Si estamos desconectados emocionalmente y físicamente, es porque no estamos orando juntos. La conexión del matrimonio empieza en el espíritu, no en la cama. Empiezan orando juntos. A partir de hoy, hagan el hábito de decir, vamos a empezar juntos. Mírense de frente, por favor. El varón, ponga la mano aquí sobre el corazón. Mira en los ojos y repite estas palabras. Yo le doy gracias a Dios por tu vida. Dios me bendijo contigo. Eres un regalo para mí. Yo bendigo tu vida, tu mente, tus pensamientos, tus emociones. Yo bendigo tu cuerpo. Te bendigo con salud. Te bendigo con larga vida. Declaro que envejeceremos juntos y bien. Rompo ahora el poder del divorcio sobre nuestra familia. Bendigo el fruto de tu vientre en el nombre de Jesús. Amén. Ahora la mujer pone la mano sobre el corazón del esposo y lo bendice. Las mujeres repitan, por favor.
1: Le doy gracias a Dios por tu vida. Eres mi regalo del cielo. Eres mi sacerdote, mi líder. Eres mi pastor. Le pido a Dios que te llene de sabiduría y de su amor para amarme como Jesús nos ama. Te bendigo como papá. Y declaro que todo lo que tocas prospera, porque tu corazón tiene la forma del corazón de Dios. Le pido al Señor que Jesucristo sea formado en tu vida. En el nombre de Jesús. Amén.
2: 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Se despide Esteban Porras de Enfoque a la Familia, donde ayudamos a las familias a mejorar en Cristo.

0: Son las 11 de la mañana, 19 minutos.
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1: Son las 11 de la mañana, 57 minutos.
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3: Muchos piensan que la relación con Dios es algo etéreo, algo como que en las nubes, en una dimensión totalmente separada de la realidad. Pero la Biblia tiene una visión diferente.
4: En muchos lugares, la Ruta 66 desde Santa Fe hasta Albuquerque, una ciudad moderna con unas raíces antiguas todavía más que las de Santa Fe, sigue la ruta del Camino Real de la época colonial española. Quizá el esfuerzo más notable por adaptar esta antigua carretera a las necesidades del automovilista se produjo en la bajada Hill. Antes de 1926, los conductores seguían la senda original bajando la colina en una mareante serie de cerradas curvas. El trazado inicial de la Ruta 66 no era mucho mejor, pero por raro que parezca, permaneció señalizado como Ruta 66 hasta 1932. Y aquí estamos nosotros una vez más en nuestra ruta particular, Ruta 66, un programa original del profesor de Biblia Luis Ayao, producido por Radio Encuentro, Radio Transmundial en España, traducido por Mateus Rodríguez y presentado y adaptado por el profesor de Biblia y comunicador Fernando Díaz Sarmiento. Te habla Esperanza Suárez. En esta ocasión vamos a seguir aprendiendo sobre lo que la palabra de Dios tiene para nosotros en el libro de Ezequiel. Y nos acercamos a sus capítulos 33 al 36 con el tema Aviso Previo. Dios ha hecho muchos anuncios y advertencias. Vamos a descubrir las lecciones que podemos aprender en el texto de hoy. ¿Estamos preparados? Sí, venga, adelante.
3: Ya estamos en el momento en que la ciudad de Jerusalén cayó. Ya está bajo dominio de los babilonios. Y Ezequiel tiene su palabra confirmada. De aquí en adelante, el libro de Ezequiel cambiará un poco su contenido, porque las palabras de condena ya fueron presentadas. Y ahora Ezequiel será incluso bien visto ante el pueblo, porque se confirmará que tenía razón. Pero cuando abrimos la Biblia en el primer versículo del capítulo 33, vemos un mensaje importante cuando Ezequiel es presentado aquí como un centinela. Y su mensaje ciertamente será relevante. El texto, según la Nueva Versión Internacional, nos dice lo siguiente: El Señor me habló diciendo: Hijo de hombre, habla con tu pueblo y dile: cuando yo envío la guerra a algún país, y la gente de ese país escoge a un hombre y lo pone por centinela, si éste ve acercarse al ejército enemigo, toca la trompeta para advertir al pueblo. Entonces, si alguien escucha la trompeta, pero no se da por advertido, y llega la espada y lo mata, él mismo será el culpable de su propia muerte. Como escuchó el sonido de la trompeta, pero no le hizo caso, será responsable de su propia muerte, pues si hubiera estado atento, se habría salvado. Ahora bien, si el centinela ve que se acerca el enemigo y no toca la trompeta para prevenir al pueblo, y viene la espada y mata a alguien, esa persona perecerá por su maldad, pero al centinela yo le pediré cuentas de esa muerte. Así que el texto bíblico nos habla de la importancia del centinela, que, como era costumbre en aquella época, vigilaba para ver si el enemigo estaba aproximándose para atacar. Así que él tenía la responsabilidad de avisar al pueblo de la ciudad sobre el ataque que estaba ocurriendo. Si el centinela avisara y las personas no le hicieran caso, él sería atrapado por el enemigo y moriría. Pero si fallara en avisar, ciertamente sería responsabilizado por su falta de acción. Observando un poco más adelante, desde el versículo 7, leemos lo siguiente: A ti, hijo de hombre, te he puesto por centinela del pueblo de Israel. Por lo tanto, oirás la palabra de mi boca, y advertirás de mi parte al pueblo cuando yo le diga al malvado: vas a morir. Si tú no le adviertes que cambie su mala conducta, el malvado morirá por su pecado, pero a ti te pediré cuentas de su sangre. En cambio, si le adviertes al malvado que cambie su mala conducta, y no lo hace, él morirá por su pecado, pero tú habrás salvado tu vida. Lo que vemos es que Ezequiel ciertamente aparece aquí como alguien que trajo a la nación una especie de aviso previo. El pueblo estaba recibiendo un aviso previo diciendo lo que iba a pasar. Ellos estaban al tanto conforme a lo que se les había informado y por lo tanto la responsabilidad estaba sobre el pueblo, porque el centinela de hecho había transmitido el aviso con verdadera fidelidad. ¿Pero qué ocurre entonces? El pueblo muchas veces mostraba una actitud incorrecta en el momento de entender lo que Dios estaba diciendo. Hubo gente, como dice el versículo 17, que reclamaba diciendo que el Señor no actúa con justicia. En realidad, los que no actuaban con justicia eran ellos. Si el justo se aparta de su justicia y hace lo malo, morirá a causa de ello. Y si el malvado deja de hacer lo malo y actúa con justicia y rectitud, vivirá. Es lo que dice el versículo 19, quejándose una vez más de la actitud del pueblo de no asumir su propia responsabilidad, e incluso cuestionando si había recibido el debido aviso de parte del centinela. Después veremos la explicación de la caída de Jerusalén. Y ahora sí podemos decir que Ezequiel tiene su ministerio debidamente refrendado, porque lo que él dice se cumplió. A continuación, el capítulo 34 nos dice que Dios llama a Ezequiel para hablar y profetizar en contra de los pastores de Israel. ¡Ay de vosotros, pastores de Israel, que solo os cuidáis a vosotros mismos, y que obviamente no cuidaban del rebaño! Dice el texto sobre ellos: bebéis la leche, os vestís con la lana, y matáis las ovejas más gordas, pero no cuidáis del rebaño.

Lo de Judá, que llevó a la caída, al fracaso que vimos en la invasión babilónica. Por eso Dios dice, estoy en contra de mis pastores. Les pediré cuentas de mi rebaño. Les quitaré la responsabilidad de apacentar a mis ovejas y no se apacentarán más a sí mismos. Arrebataré de sus fauces a mis ovejas para que no les sirvan de alimento. Lo que vemos aquí es que el liderazgo estaba también recibiendo su aviso previo. No podrían ser ya reconocidos. El liderazgo había fracasado de manera rotunda. Hay una crítica bastante clara sobre su comportamiento indebido. Pues bien, el aviso previo es la palabra del centinela. El aviso previo cae también sobre los malos pastores. Y en el capítulo 35 otra vez tenemos la arrogancia y el orgullo de Edom, la nación que tiene que ver con Esaú. Son los famosos edomitas, que también reciben su juicio de parte de Dios. Y en el capítulo 36 veremos que las cosas empezarán a mejorar. La realidad es que Israel, a pesar de haberse corrompido y haber sufrido tanto en su situación de decadencia, tendrá un cambio de escenario a partir del capítulo 36. Israel se fue al exilio. Y ante ese panorama, y lo que se concluyó, es que parecía que Dios había fallado. Parecía que había ocurrido algo incorrecto. Las propias naciones creían que Dios había abandonado a Israel. Pero la verdad es que Dios está diciendo a partir de este capítulo que Él habrá de purificar a su pueblo y que tratará con su pueblo de una manera muy positiva en el futuro. La verdad es que el aviso previo llega por medio del centinela, pero también la esperanza previa se anuncia. Fíjate bien en lo que el texto bíblico nos dice en el capítulo 36, a partir del versículo 22. Por eso advierte al pueblo de Israel que así dice el Señor Omnipotente. Voy a actuar, pero no por vosotros, sino por causa de mi santo nombre, que habéis profanado entre las naciones por donde habéis ido. Daré a conocer la grandeza de mi santo nombre, el cual ha sido profanado entre las naciones, el mismo que habéis profanado entre ellas. Cuando dé a conocer mi santidad entre vosotros, las naciones sabrán que yo soy el Señor. Lo afirma el Señor Omnipotente. Y entonces viene la lista de las cosas esperanzadoras que aparecen a partir del versículo 24. Os sacaré de entre las naciones, os reuniré de entre todos los pueblos, y os haré regresar a vuestra propia tierra. Os rociaré con agua pura, y quedaréis purificados. Os limpiaré de todas vuestras impurezas e idolatrías. Os daré un nuevo corazón, y os infundiré un espíritu nuevo. Os quitaré ese corazón de piedra que ahora tenéis, y os pondré un corazón de carne. Infundiré mi espíritu en vosotros, y haré que sigáis mis preceptos y obedezcáis mis leyes. La verdad que es impresionante ver el nuevo enfoque del profeta que ahora habla para consolar al pueblo que ya está en el exilio. Este pueblo había recibido un aviso previo. Aviso previo enviado por el propio centinela de Dios, que era Ezequiel. Pero el pueblo no le dio importancia y terminó recibiendo los resultados de su pésima elección. Pero ahora, en vez de un aviso previo, encontraremos la esperanza previa para el futuro. Habrá un momento de restauración y de bendición futura de Dios. Dice el versículo 28, «Viviréis en la tierra que les di a vuestros antepasados, y vosotros seréis mi pueblo, y yo seré vuestro Dios. Os libraré de todas vuestras impurezas. Haré que tengáis trigo en abundancia, y no permitiré que sufráis hambre. Multiplicaré el fruto de los árboles y las cosechas del campo para que no sufráis más entre las naciones el oprobio de pasar hambre. Así os acordaréis de vuestra mala conducta y de vuestras acciones perversas y sentiréis vergüenza por vuestras propias iniquidades y prácticas detestables. Y quiero que sepáis que esto no lo hago por consideración a vosotros. Lo afirma el Señor. Oh pueblo de Israel, sentid vergüenza y confusión por vuestra conducta. Aquí claramente Dios muestra su bondad, su misericordia y la honra de su nombre. Él está prometiendo la restauración de su pueblo. Y el texto seguirá hacia su desenlace en el final del capítulo 36. Así dice el Señor Omnipotente. El día que os purifique de todas vuestras iniquidades, poblaré las ciudades y reconstruiré las ruinas.
se cultivará la

tierra desolada, y ya no estará desierta a la vista de cuantos pasan por ella. Entonces se dirá: esta tierra que antes yacía desolada es ahora un jardín de Edén. Las ciudades que antes estaban en ruinas, desoladas y destruidas, están ahora habitadas y fortificadas. Entonces las naciones que quedaron a vuestro alrededor sabrán que yo, el Señor, reconstruí lo que estaba derribado y replanté lo que había quedado como desierto. Yo, el Señor, lo he dicho y lo cumpliré. Así dice el Señor omnipotente. Todavía he de concederle al pueblo de Israel que me suplique aumentar el número de sus hombres hasta que sean como un rebaño. Entonces las ciudades desoladas se llenarán de mucha gente. Serán como las ovejas que durante las fiestas solemnes se llevan a Jerusalén para los sacrificios. Entonces sabrán que yo soy el Señor. Mi querido oyente, el Dios de la Biblia, después de traer el debido castigo para los habitantes de Judá y de Jerusalén, habiéndoles dado el debido aviso previo, ahora les llena de esperanza previa para un futuro bendecido, extraordinario y especial, para que todos sepan que solamente Él es el Señor. ¡Qué extraordinario!

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1: 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Ya hemos avanzado bastante en nuestro estudio del libro de Ezequiel y también avanzamos en el episodio de hoy sobre los capítulos 33 al 36. Es el momento ya de nuestras preguntas y respuestas aquí en nuestra Ruta 66. Y bueno, ya sabéis aquellos que sois habituales que estamos esperando vuestras sugerencias, preguntas y comentarios. Siempre son muy bienvenidos. Podéis enviarlos al WhatsApp 601 20 32 65 con el prefijo más 34 desde fuera de España, o también lo podéis enviar a info@radioencuentro.net. Este es el correo electrónico que tenemos disponible. Vamos a ver, yo me pongo a pensar en la cuestión del centinela. ¿Era esa una responsabilidad exclusiva de Israel o puede aplicarse también a nosotros? Es que si es así, Dios va a exigir de nosotros y la cosa se va a volver un tanto complicada, ¿no te parece?
2: Seguramente podemos aquí razonar con sentido común. Porque siempre que recibimos buenas noticias, que tenemos informaciones positivas para la vida de todos, la reacción más esperada es la de que lo divulguemos, que hablemos de ello a todo el mundo. Así que la Iglesia de Cristo, por ejemplo, tiene desde el Nuevo Testamento la responsabilidad de divulgar las buenas noticias del Evangelio. No cabe duda de que la realidad escrita en Ezequiel, guardadas las proporciones, también se aplica a nosotros, la Iglesia de Cristo hoy. Tenemos, pues, la responsabilidad de anunciar aquello que Dios nos presenta en su palabra. Y eso es especialmente importante para los que están involucrados en el evangelismo, en esa proclamación de las buenas noticias del Evangelio, en ese anuncio necesario y urgente de la palabra. No cabe duda de que aquellos que están en esa posición y rehúsen anunciar esta verdad, ciertamente serán responsabilizados por eso. Así es que tiene sentido un programa como nuestra Ruta 66 y otros más de tantos grupos cristianos en todo el mundo para anunciar la palabra de Dios, la palabra divina.
1: Ahora el capítulo 34 de Ezequiel trae una palabra dura, una palabra pesada a los pastores de Israel. Esta condenación me dejó un tanto preocupada. ¿Se referirá también a los pastores de hoy? ¿Es algo específico o tal vez es algo más general?
2: Mira, Esperanza, la verdad es que el texto necesita ser bien entendido. Aquí los pastores en el capítulo 34 son literalmente pastores de ovejas. Ocurre que los pastores de ovejas allí son líderes, lo cual abarca a líderes políticos y religiosos del tiempo del Antiguo Testamento, y las ovejas son el pueblo de Israel, que había sido engañado y mal liderado por los pastores de aquel tiempo. Ese término pastor, que en hebreo es roé, no tiene nada que ver directamente con la palabra pastor en el Nuevo Testamento, que se refiere más bien a un líder de una comunidad cristiana local. Aquí estamos hablando de líderes de la nación. Así que entender que cualquier texto que hable de pastor se pueda referir a un pastor de una iglesia local no es correcto. No se aplica. Ahora, por supuesto, que hay que entender lo que el texto condena. No se trata solamente de los pastores de iglesia, sino cualquier persona que esté en una posición de liderazgo, especialmente si es espiritual. Se trata de la persona que se aprovecha de sus liderados, quitándoles la lana, para aprovecharse de ellas para su propio beneficio. Esa actitud denunciada sí que se refiere no solo a los pastores, pero también a cualquier persona que se aprovecha de los demás. Así que usar ese texto para condenar el ministerio pastoral como algo rechazado porque Dios estaría en contra de los pastores es no comprender el texto correcta y adecuadamente.
1: Fíjate que cuando Ezequiel habla de bendición, puede sonar un tanto materialista. Digamos que es una bendición agropecuaria. Esa restauración que tendrá lugar en Israel es una promesa, digamos, un tanto materialista para ese momento, ¿o debemos esperar una bendición de ese tipo también para nosotros?
2: Mira, Esperanza, esa pregunta toca en una cuestión extremadamente importante y seria para la comprensión de la realidad bíblica. Muchos piensan que la relación con Dios es algo etéreo, algo así como estar en las nubes, en una dimensión totalmente separada de la realidad. Pero la Biblia tiene una visión diferente. ¿Por qué? Porque Dios creó los cielos y la tierra. Dios creó este mundo. Del Señor es la tierra y su plenitud. Así que las cosas materiales no son malas, no son negativas, no son el centro del mal y de la perversidad en el mundo. De hecho, todo fue creado por Dios, y de manera muy buena, bonita y especial, y sirve para que disfrutemos de toda esta creación tan extraordinaria. Y agradecemos a Dios por eso. Así que no hay ningún problema en comer una carne sabrosa, en comer una fruta deliciosa, en apreciar un paisaje, en recibir una bendición, digamos, del campo agropecuario. Pero podemos preguntarnos, ¿dónde está el problema? El problema es cuando esas cosas, como cualquier otra, se convierten en una finalidad en sí mismas. De repente la persona pierde al Señor de la bendición y se queda solo con la bendición. Podemos decir que es una actitud inadecuada e improcedente. Así que la restauración de Israel muestra que Dios es un gran proveedor. Dios es el responsable por nuestras bendiciones materiales también. Lo que no podemos estar es exclusivamente centrados en esas bendiciones en lugar del Dios de las bendiciones. ¿Así que debemos esperar ese tipo de bendición? Sí, claro que sí. Que Dios bendiga a todos nuestros oyentes materialmente para que ellos prosperen, para que tengan todo tipo de bendición en su vida, para que ellos puedan hacer el bien a los demás con las bendiciones que ellos recibieron, y que también agradezcan a Dios por todo. Eso es muy importante y esencial.
1: Ahora, hablando de la restauración de Israel, mencionada aquí en la mitad del capítulo 26 de Ezequiel, mi pregunta es, ¿ya sucedió con el regreso a Palestina desde Babilonia y otros lugares? ¿Ya tuvo lugar en la época de Jesús? ¿O se trata de algo que debemos esperar para más adelante? ¿Para cuándo es esa restauración?
2: Esa es la pregunta más complicada de los profetas del Antiguo Testamento. ¿Por qué? Porque fíjate en el versículo 24, aquí del capítulo 36. Dios dice que sacará a su pueblo de entre las naciones y los juntará de vuelta a su propia tierra. De cierta forma, eso ya ocurre cuando ellos regresan de Babilonia. Entonces ellos vuelven de allí y de otros lugares a donde habían huido, y esta restauración empieza a suceder. Pero no se puede leer Ezequiel, principalmente los demás capítulos que vienen por delante, e imaginar que la restauración de Israel sea exclusivamente aquello. Parece que involucra algo para el futuro. Algunos que leen la Biblia de manera más simbólica creen que es una referencia genérica a la Iglesia. La verdad es que es un poco difícil entenderlo así. Parece que sea una referencia más futura. Quizás esté relacionada con lo que ya pasó en nuestro tiempo, o con algo más del futuro. Y la principal dificultad que sabemos que habrá al seguir estudiando Ezequiel es saber cuánto de esa restauración será literal y cuánto del lenguaje de Ezequiel es simbólico. Esperemos a los próximos estudios, si te parece, porque volveremos a hablar del asunto.
1: Muchas cosas todavía pasarán en nuestra Ruta 66, estemos seguros. Y para vosotros que nos estáis acompañando, esperaos un poquito más porque hay un último aviso muy, pero que muy importante. Llega el momento de la aplicación en nuestra Ruta 66.
2: Hoy en nuestra Ruta 66, en los capítulos 33 al 36 de Ezequiel, encontramos, como hemos enfatizado, un aviso previo. No te preocupes, no es para ti, sino que el pueblo de Israel fue avisado por medio del centinela Ezequiel para oír el mensaje. el aviso de Dios acerca de la responsabilidad de poner atención a su palabra. Sí, descubriste también que Dios en su gracia y en su bondad, a pesar de que el juicio había llegado sobre su pueblo, trae también palabras de esperanza para el futuro. Del aviso previo pasamos a la esperanza previa que cae sobre la nación de Israel en el futuro. Querido amigo, francamente eso nos llena de mucha esperanza, porque has visto hasta qué punto la maldad, la crueldad y el pecado llegaron a Israel, y Dios, sin embargo, todavía tiene una esperanza y palabras bondadosas para lo que está por delante, para el futuro. Así que miremos bien al frente con bastante esperanza y alegría, porque vamos a decir la verdad. El mundo puede incluso parecer tenebroso, pero con Dios el futuro será ciertamente glorioso.
1: Y aquí termina otro episodio de nuestra Ruta 66, pero aunque nos vamos, volveremos para seguir estudiando la Biblia. 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Es importante para nosotros. 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Nos vamos. Estuvo en la parte técnica Andrés Ocampo y te acompañó Esperanza Suárez. Contamos contigo en nuestra próxima y particular Ruta 66. Un camino abierto a la esperanza. Un encuentro con el autor de la vida.
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1: Son las 12 del día, 42 minutos.

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1: Son las 12 del día, 59 minutos.
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1: Bienvenidos a la Región al Día para esta edición informativa de este sábado 10 de octubre a través de Radio Pilmaiquén para diversas emisoras de Río Bueno, Panguipulli, junto a Radio Lanco FM Lanco. Vamos a informarles de lo más importante ocurrido en las últimas horas. Bienvenidos.
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1: Carabineros detuvo al presunto conductor que atropelló y mató a una joven madre que llevaba a su hija en brazos en Valdivia. El sujeto registra antecedentes penales y estaba bajo los efectos de sustancias ilícitas al momento de su captura. Recordemos que el fatal accidente vial ocurrió a las afueras del Jardín Infantil y Sala Cuna Canelito, ubicado en el sector sur de la capital regional. La mujer había retirado a su hija de aproximadamente 3 años del establecimiento. La llevaba en brazos cuando ambas fueron impactadas por un vehículo que circulaba a gran velocidad. El hecho quedó registrado en un video de una cámara de seguridad. Tras el atropello, la menor fue trasladada por particulares al Hospital Base Valdivia. De manera preliminar, se informó que se encuentra fuera de riesgo vital. En tanto, la joven madre falleció tras sufrir un paro cardiorrespiratorio. Pese a la gravedad de lo ocurrido, este mal conductor huyó del lugar sin auxiliar a las afectadas. Carabineros informó que personal de la sección de investigación policial CIP de la Primera Comisaría Valdivia detuvo a este asesino, hay que decirlo con esas letras, de 22 años, quien registra antecedentes penales y estaba bajo los efectos de sustancias ilícitas al momento de la captura. El momento de la detención fue captado por un dron de carabineros cuyo registro muestra cómo el imputado se dio la fuga al advertir la presencia de los funcionarios. Los efectivos policiales siguieron al sujeto durante una extensa huida a pie hasta dar con él en el pasaje Líbano, donde lo redujeron y concretaron su detención. En el marco de las diligencias investigativas desarrolladas por carabineros de la sección 9 Los Ríos, fue detenido uno de los presuntos autores de un delito de homicidio frustrado ocurrido durante la jornada de miércoles en la comuna de San José de la Mariquina. De acuerdo con los antecedentes recopilados durante la investigación, los imputados habrían ingresado al domicilio de la víctima, donde la agredieron en reiteradas oportunidades, con un elemento contundente, aparentemente en el contexto de deudas existentes entre las partes. Las diligencias permitieron identificar a 2 presuntos involucrados, ambos de nacionalidad chilena y con antecedentes penales. A partir de la evidencia reunida, el Ministerio Público solicitó al Juzgado de Garantía de San José de la Mariquina las respectivas órdenes de detención y de entrada, registro e incautación, concretándose la captura de un hombre de 43 años, quien fue ubicado al interior del domicilio intervenido. Durante el procedimiento, carabineros incautó diversas especies de interés para la investigación, entre ellas un celular, un frasco con sustancia vegetal, presumiblemente marihuana, un automóvil, una pesa digital, 242 mil pesos en efectivo y 4 cartuchos de fogueo sin percutar calibre 9 milímetros. El detenido inicial es RJVO, registra además antecedente penal y policial y por instrucción del Ministerio

Padre está sobre mí, por cuanto me ha ungido para dar buenas nuevas a los pobres. Me ha enviado a sanar a los enfermos, a los quebrantados de corazón, a pregonar libertad a los cautivos, dar vista a los ciegos. De cierto os digo, todo cuanto pidiereis al Padre en mi nombre, os lo dará.

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0: Sigo insistiendo.
1: La palabra, y no sé si voy a ser realmente representativa de todas las voces, pero sí me gustaría agradecer en nombre de la comunidad costera, de las personas que habitamos, sé que hay gente que habita de toda la vida, otras personas que ya llevamos una década viviendo por acá en la costa, ya conociendo cómo es el territorio, muy agradecida de que se presente esta oportunidad de recibir un apoyo, un financiamiento a quienes estamos acá trabajando con lo que el mismo territorio muchas veces nos da. Me parece que esta oportunidad, además de ser un incentivo económico que es muy bienvenido, también es una oportunidad, así como las mismas organizaciones, bueno, agradeciendo también al gobierno regional y a FOSIS que se unan para poder hacer posible esto. También me parece muy bienvenida la posibilidad de poder encontrarnos y poder conocer el trabajo que están haciendo las vecinas, los vecinos del sector, en estos tiempos que están tan desafiantes para la economía, para las convivencias, poder oírnos, conocernos, eso me pone muy contenta, me motiva mucho saber que voy a poder generar más redes acá con las mismas personas de esta realidad costera, que es muy distinta de la realidad citadina de Valdivia o incluso de la realidad costera del otro lado. Pienso que aquí en esta instancia de encontrarnos hay un potencial muy grande que es muy humano también, y que desde ahí también se extiende las posibilidades que puedan haber en términos económicos. Desearnos que todas las personas que estamos acá hoy día con esa esperanza de sacar adelante nuestro proyecto, tengamos el tiempo, el ímpetu, la confianza también en nuestros proyectos de sacarlos adelante, efectivamente, que esta posibilidad se multiplique para todas nosotras y que sepamos también vernos entre nosotras para poder acompañarnos y ayudarnos. Eso. Muchas gracias y también mucho Nehuen para este proceso que estamos iniciando.
2: Escuchemos a la directora del FOSIS, Ana Hunter.
3: Primero que todo voy a saludar a las autoridades que ya están presentes acá y que es muy importante relevar también la presencia, principalmente porque este es un proyecto que involucra a instituciones, a voluntades, y por supuesto que es importante señalarlo, por eso saludar a los consejeros regionales que están presentes, a Ítalo, ¿cierto?, a Carolina, a Camila, por supuesto que a nuestro gobernador regional, que está presente acá, y también a Daniela, representante de la alcaldesa Carla Atman, y por supuesto que a todos ustedes, ¿cierto?, emprendedores, vecinos de acá. Y yo quiero saludar muy en especial también a la dueña de casa, que es Río Liñanco, ¿cierto?, que estamos hoy día acá en su casa, un aplauso para ella. Quiero saludar también a todo mi equipo del FOSIS que está acá, a todos, para ellos les quiero pedir un aplauso, también ellos están acá, a la consultora y a todos los invitados y a quienes están acompañando hoy día a todos ustedes, a los emprendedores. Yo les quiero comentar que para mí es un verdadero placer estar acá como directora del FOSIS, haber tomado esta posta de un proyecto que ya venía trabajándose desde el año 2023. Como señaló el consejero y también, cierto, Daniela, esto es un trabajo que se venía ya viendo de la comuna de Mariquina y se amplió a Valdivia y también a Corral. Son 200 emprendedores que hoy día van a comenzar, partimos en Valdivia, en esta localidad costera de la comuna de Valdivia. ¿Y por qué para mí es tan importante? Porque yo creo que es un ejemplo de cómo se debe trabajar cuando uno verdaderamente quiere impactar en el territorio. Cuando nosotros queremos que los beneficios le lleguen de manera directa a las personas, pero no solamente la inyección de recursos. Entonces Janet tenía razón en lo que estaba diciendo, porque sirven otras cosas que van concatenando, se van aliando, que es que efectivamente ustedes se conozcan, que ustedes generen alianzas, que ustedes generen redes, y que es uno de los objetivos también que tiene este proyecto. Este programa, como cuando me lo presentó, cuando lo conversamos con el gobernador, cuando yo asumí, me dijo, sabes que tenemos por delante algunos desafíos que sacar, y yo le dije, cuente con todo mi apoyo, gobernador, porque acá el objetivo principal es impactar de manera positiva al territorio, y uno de los objetivos del FOSIS desde el gobierno, que es el que represento hoy día, y en este caso el Ministerio de Desarrollo Social y Familia, nuestra ministra Wolf, el presidente Kass, y por supuesto que todo el gobierno y todos los que están involucrados en lo que significa sacar adelante proyectos en nuestro territorio regional, es colaborativo. Y eso es lo que no debe sorprender esta alianza estratégica que destacaba el consejero Ítalo Martínez, que nos conocemos hace muchos años también, y que uno tiene que ir generando alianzas para poder impactar de manera positiva. Yo los quiero felicitar porque ustedes son de verdad unos verdaderos privilegiados, porque no me crean que el equipo le costó una jornada bien extensa, ¿cierto, Daniela? Fue una jornada bien extensa donde estuvieron representados todos los organismos, el municipio, el gobierno regional, el FOSIS, ¿cierto? Para poder ir evaluando los mejores emprendedores, los mejores proyectos, para que efectivamente se genere el rescate de identidad, se genere, ¿cierto?, ese trabajo colaborativo que queremos hacer en el desarrollo de una economía en el sector costero de Valdivia, así como en Corral y así como con Mariquina. Porque esto es todo un gran proyecto, pero busca un gran objetivo, y que es principalmente no solo la sostenibilidad, y que ustedes tengan esa inyección de recursos directos, que son más de 800.000 pesos que van a tener, sino que efectivamente aprovechen las herramientas que se les van a entregar para generar fortalecimiento de sus negocios, fortalecer, ¿cierto?, la autonomía económica y muchas otras cosas que también enfoque género y varias otras temáticas que van a tener a lo largo de estos 6 meses de trabajo. A fines de octubre ustedes inician 6 meses de trabajo, 8 talleres intensos. Y por supuesto que yo no me cabe duda que los van a aprovechar al máximo. La señora Rioli me decía que tenía 20 años aquí, ¿cierto? Está media enfermita hoy día, así que igual agradecerle, porque así todo está con toda la fuerza y con toda la energía de estos 20 años que usted ha estado en este territorio. Y hay que tener energía y hay que tener fuerza para salir adelante. Y eso es lo que les queremos hoy día transmitir en este inicio de esta actividad, y que también es un esfuerzo para ustedes estar aquí hoy día, y es un esfuerzo también para todos el querer tener, ¿cierto?, esta red y esta red de apoyo que vamos a generar y que estamos generando en conjunto con el gobierno regional, porque como FOSIS uno de nuestros objetivos principales es, y que el próximo 17 se conmemora el Día de la Superación de la Pobreza, y nosotros nuestra misión, nuestra razón de ser, es efectivamente apoyar a las familias más vulnerables de nuestro territorio. Y para eso estamos trabajando, y no nos debemos perder de nuestro principal objetivo. Y eso implica tener alianzas colaborativas con todas las instituciones que quieran trabajar con la comunidad. Y ese es nuestro propósito. Así que cuenten con el equipo FOSIS, cuenten con nosotros también del gobierno regional, con nuestros consejeros regionales que están presentes. Y por supuesto, lo más importante es que ustedes tengan la fuerza y la convicción de sacar adelante su propósito, sus negocios, y confiar también en esta red que van a formar para poder sacar adelante no solamente su emprendimiento, porque detrás de cada emprendedor hay una familia, y detrás de cada familia hay comunidades, y detrás de comunidades tenemos, ¿cierto?, una región completa. Así que mucha energía, mucha fuerza, mucho Nehuen y éxito. Gracias.
2: El gobernador regional Luis Cubertino también presente dijo lo siguiente:
0: a la dueña de casa que hoy día nos recibe. Estar en la costa siempre es necesario poder saludarles, conversar y empaparse de alguna manera de los desafíos que tiene cada territorio. Decirle que ¿por qué llegamos acá? ¿Y por qué instalamos este programa acá? Esta fue una decisión que se tomó ya hace varios años atrás. Pudiésemos dividir nuestro territorio regional entre costa, valle y precordillera. Y cuando analizábamos la situación de las familias, había ausencia del Estado, ausencias de instrumentos del Estado, especialmente la costa. Es decir, una situación de descuido de Chile respecto a la atención de las políticas públicas hacia su territorio. El Valle, de alguna manera resuelto en cosas tan básicas como conectividad y servicio, y también instrumentos económicos. La precordillera también, cambiando hasta el paisaje, mirado al punto de vista de los adelantos, pero nuestra costa, particularmente Mariquina, Valdivia y Corral, no decir de la Unión, porque ni la Unión tiene conectividad, una ausencia total, ausencias de caminos, ausencia de atención preferente a una zona lapquenche muy importante. Así que focalizamos esta ruta justamente por aquello, porque y llevamos, ¿no es cierto?, también convenio con Vialidad para poder construir rutas que hoy día se están ejecutando, otras en etapa de diseño, en etapa de expropiación, para también llevar la conectividad que se merece las familias de la costa. Así que está en este cuadro, en el cuadro de un descuido del Estado respecto a nuestra costa de los ríos, y esperamos poder avanzar en cada una de esas materias. ¿Y por qué este instrumento lo bajamos por FOSI? Por lo que se ha dicho acá, por lo que ha dicho Ítalo, por lo que ha dicho la directora. Llevamos trabajando muchos años con FOSI. FOSI es una institución creada por el presidente Elwin al inicio de su mandato, cuando teníamos una pobreza sobre el 45% del país. Por lo tanto, era necesario que Chile se preocupara, que creara una institucionalidad, creara programas especiales para poder atender tanto la pobreza dura, pero en general lo que estaban bajo la línea de pobreza, que era una vergüenza, mirado el punto de vista de las responsabilidades que tenemos que tener para ir construyendo una sociedad que tenga las necesarias condiciones de vida. Y desde ahí, desde el gobierno regional, nosotros tenemos 19 años de vida, hemos estado trabajando permanentemente con FOSI y nace una iniciativa justamente de Ítalo Martínez y otros consejeros de crear estas rutas. Entonces se creó la ruta del vapor, que es la ruta de Valdivia hacia Antilwe, que lamentablemente está a mal traer, a pesar que quedó en propio Antilwe alguna, porque depende del tren, y por eso que se ha ido decayendo, pero felizmente en Antilwe están comedores importantes que atienden mucha gente. Está la ruta de Huaún, en la zona de Chocuenco a Puerto Pirihueco. Está la ruta de Caulle, desde Futrono a Mantilwe. Está la ruta de Trumao en la Unión, está la ruta también de Las Termas, en la zona de Panguipulli. Está la ruta paralela a la que se instaló acá, es la Argenche, la de Panguipulli y Riñihue. Es decir, ha sido una política pública de alianza con FOSI, por la especialidad que tiene FOSI, por la capacidad que tiene FOSI, por la pertinencia profesional que tiene FOSI para poder trabajar. Así que agradecerle, directora, esta alianza que ha producido frutos muy importantes de atención y que lógicamente siempre hay que ir observándola críticamente.
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8: Al cierre de nuestro informativo, las condiciones meteorológicas actuales a esta hora, comenzamos con Valdivia. Temperatura de este momento es de 16 grados. Parcialmente nuboso, con la máxima de 20 para el día de hoy. Nubes y claros. Para mañana domingo, mínima de 10, máxima de 20, y cielo cubierto todo el día en Valdivia. Río Bueno presenta una temperatura a esta hora de 18 grados, parcialmente nuboso toda la tarde. Para mañana mínima 10, máxima 18, parcialmente nuboso y cubierto en la tarde, esto la comuna de Río Bueno. Vamos a revisar a continuación la comuna de Corral. ¿Cuáles son las condiciones meteorológicas de Corral? Temperatura de este momento en Corral alcanza los 16 grados, parcialmente nuboso, con máxima de 16. Para mañana, Corral va a presentar mínima de 10 grados, máxima de 16, cubierto todo el día. Vamos hasta San José de la Mariquina, de inmediato. La temperatura en San José de la Mariquina alcanza los 19 grados, parcialmente nuboso, variando a nubes y claros. Máxima 21 grados hoy día. Para mañana mínima 10, máxima 19, cubierto todo el día en San José de la Mariquina. Vamos a revisar el clima en Lanco. La temperatura de este momento en Lanco, vemos por acá, alcanza a los 19 grados. Nubes y claros en la tarde, máxima 21. Para mañana se espera una mínima de 10, máxima 18, cubierto todo el día en la comuna de Lanco. Cerramos con Panguipulli el informe meteorológico para el día de hoy. La temperatura de este momento, 18 grados. Parcialmente nuboso, variando a nubes y claros con máxima de 20. Para mañana, mínima 10, máxima 17, cubierto todo el día. Nos despedimos, muchas gracias, que esté muy bien. Hasta pronto.
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11: La 1 de la tarde, 55 minutos. ¿Quién?

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1: Dos de la tarde, 6 minutos.
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¿Qué tal? ¿Cómo estamos? Buenas tardes, buena onda. Estamos ya comenzando la música mexicana en esta tarde de este día sábado 10 de octubre. En vivo aquí en la Radio Creación y Estudia Radio para Río Bueno, para La Unión, para San Pablo, o donde usted nos escuche por nuestra señal ahí en la web. Estamos en creacionfm.cl y estudiaradio.cl. Así que le invitamos para que no se aparte de la sintonía, que siga con nosotros. Vamos a estar hasta las 3 por ahí, pasadito las 3, con la música mexicana en vivo. Nos sintonizan en la señal 105.7

0: Así nomás, estamos por aquí acompañándole a esta hora de la tarde. ¿Cómo estamos? Oiga, nos están escuchando aquí en el CCP de Río Bueno también. Así que saludo a todos los muchachos por ahí que están con nosotros a esta hora. Oiga, están nuestros amigos. Oiga, saludar a Rodrigo Catalán, que ayer no lo saludamos. También a saludar a Claudio Vázquez, a John Riasco también, a Luis Reyes también. Oiga, estos jóvenes que están por ahí acompañándose con nosotros en vivo en esta tardecita. Y tengo por aquí el versículo bíblico de la tarde, que está en Salmo 121:2, que dice: mi socorro viene de Jehová, que hizo los cielos y la tierra. Mi socorro viene de Jehová, que hizo los cielos y la tierra. Y con esto nosotros le estamos acompañando, aunque la jornada haya sido difícil o que esté difícil y las fuerzas comiencen a disminuir, recordemos que nuestra ayuda viene del Señor. Él sigue siendo nuestro refugio, nuestra esperanza y nuestra fortaleza. No importa lo que estemos enfrentando, podemos descansar en la fidelidad de Dios. Así que bendi bendi para todos ustedes. Salmo 121, capítulo 2. Nos escuchan aquí en la cantera también. Está la hermana María Ojeda, aquí en la calle Baquedano, en Champel también. Así que saludo a todos los que están ahí en Champel escuchándonos a esta hora, pero está llegando un cañonazo a la radio. Eso es muy bueno. Excelente, excelente. 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Le ponemos más música de la buena y de la buena y de la buena, que esta es canción, se la dedico.
1: 2 de la tarde, 15 minutos.

Así nomás, queridos amigos, aquí estamos hoy acompañándoles con nuestra programación de la música mexicana. Después de las noticias que fueron a la 1 de la tarde, entramos nosotros con a las 2, pasadito a las 2, con la música mexicana. ¿Qué pasa con el tiempo, con las temperaturas en esta jornada? Tenemos en este momento 17 grados, parcialmente nuboso. Teníamos un poquito de sol después de la 1 de la tarde por ahí, pero al menos no va a estar lloviendo durante la tarde, ¿o sí? A ver, veamos qué sucederá hoy con el tiempo. Aquí lo tengo, esta cosa. No va a llover, según lo que indica el pronóstico por acá. Vamos a tener la temperatura máxima del día de hoy son de 19 grados. A las 4 de la tarde aproximadamente vamos a estar con la temperatura máxima. La temperatura mínima del día de hoy fueron de... ¿A dónde la tengo? A ver, yo la tengo por aquí. ¿La tengo o no la tengo? De 8 grados es la temperatura mínima de esta jornada. Para mañana sí deberían caer algunas gotitas locas el día de mañana, pero poquísimo, porque 1,6 milímetros de agua. Mañana también la temperatura va a estar bastante buena, 19 de máxima y mínima de 9, 60% de probabilidad de lluvia mañana domingo. Eso es. Vamos a ir con más música, ¿le parece? Compartimos nuestra programación de la tarde aquí en la Radio Creación y Es Tuya Radio. Nos están escuchando aquí en La Cantera, así que saludos para La Cantera, saludos para todos los que están por ahí. Muchas bendiciones para nuestros auditores que están con nosotros. Quiero saludar a Carlos Mardones del Río. Quiero saludar a Jorge Aguilar, a Francisco Pérez. Lo decíamos en adelante, saludar a Rodrigo Catalán, a estos amigotes que están por ahí en la sintonía. Ah, nos pidieron un versículo bíblico, lo vamos a estar leyendo. Así que eso se viene en un ratito más, pero porque por ahora nos quedamos con esta linda canción.

0: 2 de la tarde, 23 minutos.
1: Muy bien, nosotros le estamos acompañando a esta hora, nos están escuchando en Piruco, así que saludo a la gente que está conectada con nosotros aquí en Piruco. Aquí está Piruco histórico, muchachos, ¿se acuerda que antiguamente ahí estaba, pasaba la línea del tren? Oiga, tiempos aquellos, ¿ah? Según los que saben, el año 90 o el año 89, por ahí, fue la última vez que pasó el tren por esta zona, así que eso pasó y eso es parte de la historia. Oiga, ¿se acuerda que antiguamente también dice el relato histórico que el río Bueno, a todo esto tiene cualquier agua nuestro río, ¿ah? Está pero con mucha agua, bueno, entendemos producto de las lluvias. Ah, decíamos del río Bueno que tiene mucha agua. Tengo entendido yo que antes de que fuera el terremoto del año 1960 que azotó a la zona sur de Chile, subían los vapores desde el mar hasta el lago Ranco. Era una de las rutas en donde transitaba, donde los productos, la madera, por ejemplo, no sé, el trigo, me imagino, los productos agrícolas, se transitaba todo a vapor desde el lago Ranco hacia salida para abajo para el mar. Así que, y el llamado también hace cuidar nuestro río, ¿eh? La verdad que también la pesca, dicen que en nuestro río no pica mucho, ¿eh? Porque no sé cuál será la idea, no sé, la verdad que yo no conozco mucho el tema, pero parece que no pica mucho. Y lo que dicen también los que saben, que cuando está lloviendo no pica nada, muchachos. Así que eso, cuidemos nuestros ríos, nuestra naturaleza, la creación de Dios. Eso también hay que decirlo. Ya nomás, nosotros estamos por aquí en vivo a esta hora de la tarde, acompañándoles con nuestra programación desde Río Bueno, la región de los ríos, la provincia del Ranco, aquí, desde las cristalinas aguas de nuestro Río Bueno. Aquí nuestra zona de los ríos es hermosa, así que tenemos que cuidarla también. Ya, vamos a ir con una canción bonita que nos han pedido, nos están escuchando aquí en San Pedro, así que para San Pedro va la próxima canción.

Le vamos a esta hora de la tarde. ¿Cómo estamos? ¿Qué pasa? Oiga, la tarde bonita. Oiga, este sol está bueno, muchachos. A tener cuidado y precaución para no resfriarse. Oiga, estamos, pero hay que cuidarse con eso, ¿ah? Eso es a tomarse las pastillas, ya, esa es la onda. Oiga, nos están escuchando aquí en la calle Baquedano, así que ¿cómo estamos aquí en calle Baquedano? Y también en la calle Los Laureles. 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muchachos para poder atenderle. ¿Nos escuchan aquí en Ralicura? ¿Cómo estamos, Ralicura? Ralicura presente a esta hora de la tarde, la población Ralicura. Oiga, hay harta gente aquí, aquí que gente buena, y ahí está el colegio El Despertar, uno de los colegios buenos de aquí de nuestra zona, así que varios estudiantes son parte del colegio Despertar. Eso es en vivo a esta hora, un fin de semana. Oiga, tenemos, este es un fin de semana largo. Mira tú, porque el día lunes va a ser feriado. El día de la... ¿A dónde está? El día lunes va a ser feriado. Así que va a ser un fin de semana largo para estar en casa y también para escuchar la radio. Nosotros estamos, pero dándole con todo, un cañonazo con nuestra... con lo que es nuestra programación. Oye, recuerde que para este fin de mes tenemos algo importante, es el Día de la Iglesia Evangélica, y lo hemos estado dando a conocer. El día viernes hay izamiento de la bandera en Plaza de Armas, día viernes 30 a las 7 y media de la tarde en Plaza de Armas de Río Bueno, es el izamiento de la bandera cristiana, en donde yo y usted estamos invitados. Eso es. Le ponemos música, suenan las canciones bonitas al estilo mexicano.

0: de la tarde, 35 minutos.
1: Eso es. Aquí estamos con nuestra programación de la tarde. Hoy que nos están escuchando los taxistas. Hay un amigo que se llama Hugo Bray, así que le saludamos a Hugo. Buena, Hugo. Oiga, póngale nomás. Esta es nuestra programación de la tarde de la radio Creación. Eso es. Los que están en la locomoción colectiva, los colectiveros, los taxistas por ahí. Así que pongámosle nomás. Estamos llegando bastante lejos. Así que hay gente que nos escucha aquí en... los que están manejando a esta hora la ruta Río Bueno, Lago Ranco, la ruta que va hacia Crucero, por el otro lado, la que es la ruta 5, así que en diferentes lugares nos están escuchando, aquí en el tramo, en el camino a Cocule también nos están escuchando por ahí, así que tenemos sintonía, así que saludos, bendiciones para todos nuestros auditores que se conectan con nosotros, y yo quiero invitarles, si usted tiene algún problema de neumático, quiere cambiar el neumático, quiere hacer cambio de aceite, tiene que puro ir a la 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Eso es, oiga, invitarle también para lo que es nuestra programación del día de mañana. Vamos a estar a las 2 de la tarde con el programa Rompiendo Fortaleza, así que para que lo tenga en cuenta, esa es parte de nuestra programación de todos los días, o de la tarde o de la mañana. Estamos con las noticias a la 1 de la tarde, de lunes a sábado, con la conexión con la radio Pilmaiquén, con la región al día, y el fin de semana, el día domingo a la 1 y en la tarde, estamos con las noticias con Ángel Contreras. Así que es parte de nuestra programación. La programación también comprende programas como Cruzada con Luis Palau. Tenemos también a las 10 de la noche, hay un programa muy bueno, le invito para que lo pueda escuchar, que se llama Ruta 66. Este programa hace un recorrido por la Biblia, por los 66 libros. Así que para que lo tenga en cuenta, tenemos esa parte de nuestra programación. Muy bien, vamos a ir con una próxima canción. Usted no se vaya de la sintonía, que estamos escuchando canciones bonitas aquí en México Lindo.

0: de la tarde, 40 minutos.
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Muy bien, le acompañamos a esta hora de la tarde. Estamos salvados, no está lloviendo. Sí, al menos lo decíamos en delante, el pronóstico dice que hoy no va a llover, así que estamos muy bien, estamos, pero tranqui, estamos muy bien. ¿Eh? Oiga, la lluvia ha estado demasiado, ¿eh? Ayer en la tarde se largó una lluvia, pero con cuática, y de ahí pasó como que nunca ocurrió nada. Así que el pronóstico para el día de hoy es de 19 la máxima, mínima de 8. Mañana 11. ¿Qué es lo que dice la cosa? Parece que tampoco va a estar lloviendo. Sí, a las 8 de la tarde estaría lloviendo. Oiga, mañana quiere ir a la iglesia. Pues yo le invito a la iglesia. Y si no tiene dónde congregarse, hay una iglesia, la Misión Iglesia del Señor, que tiene su templo. La iglesia que dirige el pastor Jonathan del Río, que está aquí en Los Pinos con los Maitenes. Esto es entre Bochef y Maquena, acá abajo por la Padre Hurtado, aquí a un costado de lo que es el estadio. Que era antiguamente el estadio de los barrios. Así que aquí está. Le invito para que vaya. El culto es a las 11 de la mañana, para que lo tenga en cuenta. Y si usted le queda cerca a otra iglesia por ahí, tiene que puro ir nomás. Así que eso es, hay que ir a la iglesia, muchachos. Hay que congregarse, hay que asistir a la iglesia, escuchar palabra del Señor, a cantar. Y lo que se produce ahí, el ambiente de los hermanos que cantan, que adoran. Y que en el fondo vamos a adorar, pero también vamos a ser bendecidos, a encontrar refugio nuestra alma por medio de la palabra del Señor. Muy bien, vamos a poner más canciones bonitas. Nos están escuchando aquí en la... esto es Baquedano, aquí en la calle Baquedano nos están escuchando, también por ahí por los 35 nos estaban con sintonía, así que le vamos acompañando y saludando nosotros con nuestras canciones bonitas de México lindo.

0: 2:51.
1: Junto a usted a esta hora de la tarde acompañándoles. Hoy, si hubiera alguna persona de cumpleaños en este día, deseando siempre lo mejor, dando gracias a Dios siempre porque un día más, un momento, un minuto que pasa es porque simplemente Dios lo permite, aunque muchas veces no lo queramos reconocer. Así que la gente que está de cumpleaños hoy, muchas bendiciones, abrazos para que... eso, para que lo pasemos bien junto a la familia, muchachos, junto a nuestros seres queridos. Así que aplauso, bendi para usted que está con nosotros, que hoy está cumpliendo años. Aquí en Champel tenemos sintonía, así que la gente de Champel, bendi para ustedes, que lo pasen súper bien. Oigan, aquí en San Jorge, en diferentes lugares, muy cerquita el curso de los tambores, tenemos sintonía por ahí. Tenemos auditores en Ralicura, en San Pablo. 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A ver, ¿a dónde estoy? ¿A dónde está este joven? A ver. 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Eso es. La próxima canción que viene es para usted que está en la sintonía.

Así no va la cosa, así no va la vida, así no va. Oiga, qué buena onda que usted pueda acompañarnos. Gracias por esa, por ese voto de confianza, dijo alguien por ahí. Excelente. Oiga, saludando a todos los que están con nosotros. Oiga, tenemos bastantes hombres aquí que nos escuchan, ¿eh? Oiga, están en el CCP. Saludo a Miguel, a Alejandro, a Rodrigo Catalán. Hoy nos lo saludamos ayer. Mira, Rodrigo. Oiga, Carlos Mardones también. Nos habían dado otros nombres por aquí. Oiga, saludar a John Riasco, a Luis Reyes también, a Claudio Vázquez y a Rodrigo Catalán, lo habíamos dicho. Así que excelente, gracias por esa buena onda y síganse acompañando de la radio, no se aparten de la sintonía. Después de este programa viene Cruzada con Luis Palau, porque ya nos vamos, sí, nos pilló el tiempo. Así que un gustazo, como siempre, gracias por estar atentos a nuestra programación, la programación de la Radio Creación que le acompaña todos los días. Todas las tardes hasta la medianoche nosotros estamos con nuestra programación. Mañana hay que ir a la iglesia, muchachos, así que a ponerle nomás. Y si usted no tiene dónde congregarse, aquí en la calle Los Pinos con los Maitenes, en la Padre Hurtado, entre Maquena y Bochef, ahí está la iglesia, la Misión Iglesia del Señor, una iglesia grande ahí, iglesia que preside el pastor Jonathan del Río. Así que está invitado, mañana el culto es a las 11 de la mañana. Muy bien, nos vamos, muchachos. Gracias por la sintonía. Que Dios les bendiga. Que tengan una tarde, pero de esas bacanes, de esas buenas, de esas de película. Bendy, bendy para todos. Que estén muy bien. Adiós, chao, chao.

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4: 3:03 p.m.
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7: ¿Qué tal, querido amigo o amiga del programa Cruzada con Luis Palau? Mi nombre es Jorge Escopazo y quiero darle la más cordial bienvenida a este nuestro punto de encuentro en la radio, donde estudiamos diariamente la Biblia, la Palabra de Dios, junto a miles de oyentes alrededor del mundo, quienes escuchan nuestros programas a través de las emisoras que lo transmiten, como así también a través de nuestro sitio en internet, luispalau.net. Y en este día, continuando con la serie Cómo restaurar al caído, le presento el mensaje Si el caído es sincero y humilde.
8: Hoy continuamos con el tercer mensaje en esta serie que estamos llamando Cómo tratar a un hermano caído. En días anteriores estuvimos viendo la actitud que debe gobernar nuestro corazón hacia la persona que ha tropezado, que ha tenido una falla moral, que ha pecado contra el hombre y contra Dios. Vimos que la actitud es una actitud de amor, de humildad, de, digamos, un sincero abrir de nuestro corazón. Al ir hacia la persona que ha caído, que ha fracasado, que ha pecado, debemos ir con una actitud de profunda humildad y a su vez de tremendo amor, cumpliendo la ley de Cristo. Luego vimos ayer la mecánica de cómo ayudar para levantar, para restaurar, para poner sobre los pies a una persona que ha caído en su vida personal. Vimos que el primer paso es quedar callado y no decirlo a nadie. Vimos que parte de ese primer paso es ir solos personalmente a hablar con la persona caída. El segundo paso, lo vimos ayer, es ir con dos o tres personas si el caído no ha respondido a nuestro trabajo de restauración. Y luego, como última instancia, pero realmente como último esfuerzo, si la persona es recalcitrante y no quiere responder a nuestro amor y a nuestro deseo de levantarlo, entonces sí llega el tiempo en que hay que hablarlo a toda la congregación, a todo el grupo, a toda la iglesia. Hoy quiero que hablemos acerca de los posibles resultados de nuestra actitud cristiana, bíblica, hacia una persona que ha caído o que ha fracasado. Lo podemos ver en dos partes y hoy vamos a ver la primera. Lo primero que quiero mencionar es esto: si la persona que ha caído es sincera, es humilde y está quebrantada por su fracaso, por su caída, entonces vamos a ver el siguiente resultado. Y el resultado va a ser algo que nos va a traer tremenda satisfacción, una profunda alegría. Casi diríamos que cuando Dios nos usa, a usted y a mí, amable oyente, para levantar a un caído, se puede decir que estamos haciendo obra de Cristo en profundidad. Estamos trabajando con el mismo dolor de corazón que Cristo sintió al salvar a la humanidad. Bien, en Santiago 5 se nos dice, en los versículos 19 y 20 así, hermanos, si alguno de entre vosotros se ha extraviado de la verdad y alguno le hace volver, sepa que el que haga volver al pecador del error de su camino, salvará de muerte un alma y cubrirá multitud de pecados. ¿Sí? Si una persona se ha extraviado de la verdad, o sea que ha mentido, o que ha negado la doctrina sana de la Biblia, o que ha caído en un pecado, porque al fin el pecado es apartarse de la verdad, y alguno de nosotros lo hace volver, dice entonces la promesa bíblica, sepa que el que haga volver al pecador del error de su camino, salvará un alma de muerte. Eso es lo primero. Sí, porque cuando una persona se extravía del camino de la verdad, del camino de Dios, del camino del bien, del camino cristiano, corre el peligro de muerte. Así lo dice 1 Corintios capítulo 11. Así lo dice este mismo pasaje de Santiago 5. Hay pecado de muerte, dice, por el cual no digo que se ore, dice San Juan también. Pues bien, cuando uno consigue que una persona extraviada vuelva al buen camino, estamos salvando un alma de muerte. Pero hay algo más. Dice, cubrirá multitud de pecados. Esa frase que usa Santiago realmente la obtuvo del libro de Proverbios. En el libro de Proverbios capítulo 10 y versículo 12 leemos estas palabras. El odio despierta rencillas, pero el amor cubrirá todas las faltas. ¿Sí? Cuando una madre ve que su hijo ha hecho un mal, aunque reconoce que su hijo ha hecho un gran mal, su amor de madre le mueve a cubrir esa falta. No es porque ignore la falta, no es porque no quiera que se aclare la situación, sino que su amor la mueve a la madre a cubrir todas las faltas de su hijo. Y el amor, estimado oyente, en usted y en mí, nos va a mover también a cubrir la falta de nuestro hermano que ha caído. Ahora, cubrir no quiere decir encubrir. Nos entendemos, ¿verdad? Cubrir quiere decir que no andamos desparramando su fracaso. Cubrir quiere decir en este pasaje, quiere decir también que le hemos ayudado al que ha caído a traer su pecado a Dios, a confesárselo a Jesucristo, a recibir el lavacro, la limpieza que ofrece la sangre de Cristo, y entonces hemos cubierto una multitud de pecados. Cubrir no quiere decir que encubrimos un mal obrar. Si una persona ha engañado o ha estafado en su negocio, no es cuestión de encubrir el asunto o sobornar a algún oficial. Es cuestión de ir directamente y pagar la deuda y arreglar el fraude. Lo que quiere decir el pasaje aquí es que cuando hacemos volver a uno que ha caído, entonces estamos cubriendo multitud de pecados en este sentido. Escuche bien. En el sentido de que el caído, el extraviado, el que pecó, trae su pecado a los pies de la cruz de Cristo, por la fe, y recibe esa limpieza que dice Primera de Juan. Si confesamos nuestros pecados, dice la Biblia, Dios es fiel y justo para perdonarnos nuestros pecados y limpiarnos de toda maldad. ¡Qué maravilloso! ¿No es cierto? Y luego dice el mismo pasaje, usted recuerda, Primera de Juan 1, la sangre de Jesucristo, su Hijo, nos limpia de todo pecado. Jesús dijo en el Sermón del Monte, en Mateo capítulo 5, bienaventurados los pacificadores, porque ellos serán llamados hijos de Dios. Y esto se aplica muy bien cuando una persona encuentra a otra que ha caído, fracasado, tropezado o que ha cometido un pecado serio. Lo que debemos decir es esto: bienaventurados los pacificadores, porque ellos serán llamados hijos de Dios. ¿Cómo fue Jesús con la mujer pecadora? Sí, su pecado salió a la luz, recuerda.

0: Gente, este es la delicia de conocer a Cristo en el corazón. Sí, aunque usted haya tropezado, aunque usted haya caído, aunque usted a lo mejor haya deshonrado mucho a su familia, a sus hijos, a su mujer o a sus padres, aunque usted haya deshonrado el nombre de Dios y de su iglesia, si usted está dispuesto a levantarse en este momento y venir a los pies de Cristo, para usted hay perdón. ¿No le parece maravilloso? Buenas noticias, ¿verdad? Ese es el mensaje de la Biblia, el mensaje de que el caído tiene esperanza, el que tropezó se puede levantar. ¿Cómo? Poniendo su mano de fe en la mano poderosa de Cristo. La Biblia dice, no dejará para siempre caído al justo. Sí, su tropiezo es serio, amable oyente. Su pecado es grave, pero no hay pecado que Cristo no perdone. Arrepiéntese en este momento. Recíbalo a Cristo si no lo ha recibido. Si ya lo había recibido, acepte el perdón que le ofrece y empiece a caminar una vida nueva. Escuche lo que dice Jesús. Vete en paz y no peques más. Esa es la actitud cristiana, esa es la posibilidad para usted, para mí, para cualquier caído, para usted en este momento.
1: Para ponerse en contacto con Luis Palau y hacer llegar sus comentarios o sus preguntas, escríbale a la dirección de correo electrónico consejos@luispalau.net. consejos@luispalau.net. Si prefiere hacerlo a través del correo postal, escríbale a Luis Palau, apartado 15, Ciudad de Guatemala, Guatemala. Apartado 15, Ciudad de Guatemala, Guatemala. Y llegamos de esta manera al segmento de la música. Hoy nos va a acompañar Nali Serra con esta preciosa melodía titulada Déjalo a Dios Actuar. Si usted quiere escuchar más música de Nali Serra, puede visitar su sitio en internet en www.naliserra.com.

0: Así nos acompañaba Nali Serra por el segmento de la música con esta preciosa melodía, Déjalo a Dios Actuar. Y de esta forma estamos llegando al final de nuestro programa. Nos tenemos que despedir, pero si el Señor lo permite, nos vamos a reencontrar en nuestra próxima presentación. Mi nombre es Jorge Escopazo. Fue un placer acompañarle en este día. Recuerde visitarnos en nuestro sitio en internet www.luispalau.net.
1: Amigos oyentes, muchas gracias por su fina sintonía al programa de este día. Les estaremos esperando muy pronto para el próximo programa Cruzada con Luis Palau. Hasta entonces, recuerden las palabras de nuestro Señor Jesús. Felices los de corazón limpio, pues ellos verán a Dios.

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1: 3 de la tarde, 20 minutos.

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3 de la tarde, 27 minutos.

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0: Son las 3 de la tarde, 53 minutos.
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0: 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Corramos con resistencia la carrera que tenemos por delante, mirando a Jesús, el fundador y perfeccionador de nuestra fe. Te ruego, oh Señor, que me muestres tu gloria. Las palabras de Moisés nos llevan al final de la oración. No es simplemente para nuestras necesidades, es la última instancia. La oración se trata de ganar la comunión con Dios. Esa es la conclusión. Mantente en sintonía. Desde la Iglesia Moody en Chicago, esto es Correr para Ganar con el Dr. Erwin Luxer, cuya enseñanza clara nos ayudará a cruzar la línea de llegada. Hoy continuamos con una serie de 5 mensajes titulada La oración que hace la diferencia. Busca ahora el capítulo 33 de Éxodo en el Antiguo Testamento y mantente en sintonía para más del 5º mensaje que lleva por nombre Orar por la Gloria de Dios.
1: Y allí estaba Moisés diciendo, todavía no tengo suficiente de Dios, muéstrame tu gloria. ¡Qué relato asombroso tenemos allí en el capítulo 33, versículo del 19 al 23 de Éxodo! Y él respondió, yo haré pasar toda mi bondad delante de ti, y proclamaré el nombre del Señor delante de ti, y tendré misericordia del que tendré misericordia, y tendré compasión de quien tendré compasión. Y añadió, no puedes ver mi rostro, porque nadie puede verme y vivir. Entonces el Señor dijo, he aquí, hay un lugar junto a mí, y tú estarás sobre la peña, y sucederá que al pasar mi gloria, te pondré en una hendidura de la peña, y te cubriré con mi mano hasta que yo haya pasado. Después apartaré mi mano y verás mis espaldas, pero no se verá mi rostro. ¿Qué nos está diciendo el texto acerca de Dios? El texto nos está diciendo, porque nadie puede verme y vivir. Sin embargo, gente en la Biblia vio a Dios. Cuando Jesús estuvo en la tierra, la gente vio a Jesús, y Jesús es Dios. Hay una porción muy interesante en Juan capítulo 1, versículo 18, en el Nuevo Testamento. Nadie ha visto jamás a Dios. El unigénito de Dios que está en el seno del Padre, Él le ha dado a conocer. ¿Cómo juntamos esos dos textos? Nadie ve a Dios, pero la gente ve a Dios. ¿Es esa una contradicción? Nadie puede creer la contradicción. No es una contradicción. Eso simplemente significa que nadie puede ver a Dios como Dios. No puedes ver a Dios y seguir con vida. Sería como estar a unos metros del sol. ¿Quién podría estar en la presencia de Dios como Él es y seguir viviendo? Nadie. Serías aniquilado e incinerado por su santidad y su grandeza. Pero si vemos manifestaciones de Dios, Moisés vio una, fíjate en algo. Es como decir esto. Esto no se trata de una contradicción. Puedo decir que vi mi cara esta mañana. Eso es perfectamente cierto. Yo la vi. Me miré al espejo. Inclusive me afeité. Vi mi cara esta mañana. Y sin embargo, también es cierto que no vi mi cara esta mañana. Es simplemente que alguien pudiera verse la cara directamente a sí mismo. ¿Te imaginarías eso? ¿Que se te salgan los ojos y luego se volteen y te veas tu cara? Nadie puede verse a sí mismo de esa manera. Solo vi un reflejo y, sin embargo, decimos, vi mi cara. Por lo tanto, hay personas que vieron a Dios, sí, pero nadie jamás ha visto a Dios en su grandeza y en su esencia, porque verlo significaría la muerte instantánea. Nadie puede verme, dijo Dios, y vivir. Moisés estaba diciendo, Dios, muéstrame todo lo que pueda de ti mismo, enséñame tu gloria. ¿Por qué estaba orando Moisés? No tenemos experiencias como esas hoy en día, como la de estar escondido en la hendidura de una roca natural, en una montaña, en el monte, cuando pase la gloria de Dios. Cuando hablamos de la gloria de Dios, estamos hablando de los atributos de Dios, estamos hablando de todos los atributos de belleza. La verdadera palabra gloria en hebreo significa intenso, que Dios es intenso. ¿Sabes? Usamos esa expresión incluso hoy en día y decimos, oye, tú sabes, eso es intenso. Y lo que queremos decir es que eso es profundo, eso es pesado. Esa es la palabra gloria. Entonces, ver la gloria de Dios es ver la belleza de Dios, es ver los atributos de Dios. Por eso el Salmo 19, versículo 1, en el Antiguo Testamento dice, «Los cielos cuentan la gloria de Dios». Esa es una forma como la gloria de Dios se ve entre muchas, muchas, muchas otras formas. Porque dondequiera que tengas la obra de Dios, siempre tendrá un tinte de su gloria. Y entonces observa los atributos que se enumeran en este pasaje. El Señor dice en el versículo 19, «Yo haré pasar toda mi bondad delante de ti». Esa palabra hebrea, bondad, realmente significa belleza. Es una palabra que se usó para José, quien era bien parecido. «Haré pasar mi hermosura ante ti y proclamaré el nombre del Señor delante de ti». Eso es lo primero, la comunión con Dios. Y fíjate que en el versículo 12, Moisés estaba hablando con el Señor y le dijo, «Además has dicho, te he conocido por tu nombre, y también has hallado gracia ante mis ojos». Ahora bien, piensa un poco en esto. En el versículo 12, Moisés dijo, «Dios, tú me conoces por mi nombre». Obviamente, Dios sí lo conocía por su nombre. Pero fíjate en esto, lo que Dios le estaba diciendo a Moisés era, «Te conozco a ti por tu nombre». Pero ahora quiero revelarte mi nombre. Quiero intercambiar tarjetas de presentación. Vamos a conocernos. ¿Es correcto decir que podemos conocer a Dios por su nombre de pila? La respuesta a eso depende de la forma como entiendas esa frase. Si la basas en que el nombre de pila significa que somos iguales a Dios, obviamente no. Pero si la basas en que el nombre de pila significa que tenemos comunión con Dios y podemos hablar con Él como un hombre habla con su amigo, la respuesta es sí, podemos conocer a Dios por el nombre de pila. Pablo dijo, podemos llamarlo Abba Padre, podemos decirle papá. Moisés estaba diciendo, Dios, quiero conocerte tanto como posiblemente un ser humano en la tierra pueda llegar a conocerte. Y el Señor dijo, yo te declararé mi nombre. Vamos a tener comunión. Nos vamos a conocer bien. Yo ya te conozco, pero tú me vas a conocer mejor. Además el Señor dijo, voy a mostrarte mi compasión. Él dijo, proclamaré mi misericordia y mi compasión. La palabra hebrea significa encorvarse. Para decirlo de alguna manera, Dios se encorvará a fin de cubrirnos. Esa es la imagen que se encuentra en este pasaje de la Escritura. Y el Señor dijo, «Vas a ver mis atributos, Moisés». Y entonces el Señor le pidió a Moisés que se escondiera en la hendidura de la roca. Y la gloria Chequiná, y todo su brillo pasó. Pero por supuesto, él no pudo ver directamente a Dios, pero sí vio un destello de Dios, un brillo de Dios. ¿Te das cuenta de lo que pasó 1500 años después? Moisés, como tú sabes, no pudo entrar en la tierra prometida. Él estaba enterrado allí, en el monte Nebo, al otro lado del Mar Muerto. Y Dios tenía un lugar de entierro para él allí. Y sus huesos se están pudriendo allí, en esa colina. Y luego Jesús hizo su aparición en la historia, 1500 años después de la época de Moisés, y nació en Belén, y anduvo con sus discípulos. Y un día les dijo a los discípulos, «Venid, vayamos al monte». Y Pedro, Santiago y Juan pudieron ir con él. Y Jesús, quien es la gloria de Dios, pero esa gloria estaba velada. Por eso cantamos en la época navideña, «Velada en carne la Deidad ve». Pero allí, en una montaña al norte de Cesarea, que algunos de nosotros hemos visitado, Jesús estaba allí y de repente explotó la gloria de Dios y tienes la escena de la transfiguración mientras toda la cima de la montaña estaba envuelta en luz. Y entre todos aquellos quienes tuvieron el privilegio de presentarse para la ocasión no fueron otros sino Moisés y Elías. Moisés oró hace 1500 años, «Señor,

0: La oración que ofreciste hace 1500 años, puedes estar aquí presente en este evento. No se desanime demasiado si Dios no responde a sus oraciones de inmediato. Algunas de ellas pueden tener que esperar hasta después que muramos. Pero el Señor dijo, Moisés, verás mi gloria. Ahora quiero que entiendas algo. El propósito de la oración es desarrollar tal comunión con Dios que la gloria de Dios, la cual no tenemos en nosotros mismos, se refleje en nuestro carácter. Así como la luna no tiene energía en sí misma, no tiene luz propia, simplemente refleja la luz del sol, tu propósito en la vida y mi propósito en la vida es reflejar a Dios en la tierra tan lejos como los seres humanos puedan hacerlo, es decir, lo máximo que podamos. Y ese es todo el propósito de la oración, y es por esa razón que Dios no hace cosas a menos que oremos. Por supuesto, Él puede hacerlo, y de hecho, a veces lo hace. Pero Él dijo, quiero que vayas más allá de tu necesidad, quiero que vayas más allá de tus fracasos económicos, tus decepciones con otras personas, quiero que superes las frustraciones de las relaciones quebrantadas, quiero que aprendas que tu mayor necesidad es la comunión conmigo para revelarte mi gloria y que tú reflejes mi gloria debido a tu comunión conmigo. Esa es la verdadera razón por la cual seguimos orando acerca de las cosas que le interesan a Dios y que podría hacer sin nuestras oraciones. ¿Qué se supone que debemos estar haciendo? Se supone que debemos estar reflejando el valor de Dios. Por cierto, ¿qué valor tiene Dios para ti? Cada vez que estás en problemas, la persona a quien acudes refleja algo acerca de dónde están tus valores. Algunas personas van a un bar, algunas personas se drogan, lo que sea. Se supone que debemos acudir a Dios, que quiere desarrollar esa amistad con nosotros y debemos reflejar su valor. La gente debería poder mirarnos y decir, tú sabes, Dios significa más para esa persona que cualquier otra cosa. Está consumida por Dios. Ojalá eso se pudiera decir de mí. No creo que pueda decirse, pero quiero que eso se diga de mí. Él está intoxicado con Dios. Él no puede tener suficiente de Dios. Muéstrame, oh Dios, tu gloria. Por cierto, ¿sabías que la Biblia dice que los sufrimientos de este tiempo presente no son dignos de ser comparados con la gloria que nos ha de ser revelada? Y Pablo también dice en Corintios que nuestro sufrimiento en este tiempo presente es una leve aflicción. Es tan ligero como una pluma en comparación con el eterno peso de la gloria que está esperando por nosotros. Si tuvieras una balanza y en un lado pusieras todas tus aflicciones, todos tus problemas, todas tus luchas y todas tus angustias, y en el otro lado pusieras la gloria de Dios, la balanza se inclinaría fuertemente de ese lado. Y así sería. Pero si estás pasando por una prueba hoy, a veces es muy difícil para nosotros recordar que debemos vivir a la luz de la eternidad. Muchos de ustedes están sufriendo, muchos de ustedes están pasando por problemas de relaciones, problemas financieros, problemas de salud, y lo que todos deberíamos entender es que, en última instancia, vivimos bajo la soberanía de Dios. Ahora, si te haces la pregunta, ¿por qué Dios no interviene y responde a todas nuestras oraciones? No podemos pretender leer la letra pequeña de todos sus propósitos, pero benditos son aquellos que siguen confiando, que siguen creyendo y que siguen agradeciendo y adorando a nuestro Padre eterno y soberano.
1: Este fue el pastor con más del mensaje que lleva por nombre Orar por la Gloria de Dios, el quinto de una serie de 5 mensajes titulada La oración que hace la diferencia. La próxima vez, cómo mostrar la gloria de Dios a todos con quienes te encuentres. Desde la Iglesia Moody en Chicago, esto es Correr para Ganar con el Dr. Erwin Luxer, cuya enseñanza clara nos ayudará a cruzar la línea de llegada. Hoy continuamos con una serie de 5 mensajes titulada La oración que hace la diferencia.

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0: Son las 4 de la tarde, 22 minutos.
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1: Son las 4 de la tarde, 35 minutos.

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1: Son las 4 de la tarde, 44 minutos.

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3: Muchos piensan que la relación con Dios es algo etéreo, algo como que en las nubes, en una dimensión totalmente separada de la realidad. Pero la Biblia tiene una visión diferente.
1: En muchos lugares, la Ruta 66 desde Santa Fe hasta Albuquerque, una ciudad moderna con unas raíces antiguas todavía más que las de Santa Fe, sigue la ruta del Camino Real de la época colonial española. Quizá el esfuerzo más notable por adaptar esta antigua carretera a las necesidades del automovilista se produjo en la bajada Hill. Antes de 1926, los conductores seguían la senda original bajando la colina en una mareante serie de cerradas curvas. El trazado inicial de la Ruta 66 no era mucho mejor, pero por raro que parezca, permaneció señalizado como Ruta 66 hasta 1932. Y aquí estamos nosotros una vez más en nuestra ruta particular, Ruta 66, un programa original del profesor de Biblia Luis Sayao, producido por Radio Encuentro, Radio Transmundial en España, traducido por Mateus Rodríguez y presentado y adaptado por el profesor de Biblia y comunicador Fernando Díaz Sarmiento. Te habla Esperanza Suárez. En esta ocasión vamos a seguir aprendiendo sobre lo que la palabra de Dios tiene para nosotros en el libro de Ezequiel. Y nos acercamos a sus capítulos 33 al 36 con el tema Aviso Previo. Dios ha hecho muchos anuncios y advertencias. Vamos a descubrir las lecciones que podemos aprender en el texto de hoy. ¿Estamos preparados? Sí, venga, adelante.
3: Ya estamos en el momento en que la ciudad de Jerusalén cayó. Ya está bajo dominio de los babilonios. Y Ezequiel tiene su palabra confirmada. De aquí en adelante, el libro de Ezequiel cambiará un poco su contenido, porque las palabras de condena ya fueron presentadas. Y ahora Ezequiel será incluso bien visto entre el pueblo, porque se confirmará que tenía razón. Pero cuando abrimos la Biblia en el primer versículo del capítulo 33, vemos un mensaje importante cuando Ezequiel es presentado aquí como un centinela. Y su mensaje ciertamente será relevante. El texto, según la Nueva Versión Internacional, nos dice lo siguiente: El Señor me habló diciendo: Hijo de hombre, habla con tu pueblo y dile: cuando yo envío la guerra a algún país, y la gente de ese país escoge a un hombre y lo pone por centinela, si éste ve acercarse al ejército enemigo, toca la trompeta para advertir al pueblo. Entonces, si alguien escucha la trompeta, pero no se da por advertido, y llega la espada y lo mata, él mismo será el culpable de su propia muerte. Como escuchó el sonido de la trompeta, pero no le hizo caso, será responsable de su propia muerte, pues si hubiera estado atento, se habría salvado. Ahora bien, si el centinela ve que se acerca el enemigo y no toca la trompeta para prevenir al pueblo, y viene la espada y mata a alguien, esa persona perecerá por su maldad, pero al centinela yo le pediré cuentas de esa muerte. Así que el texto bíblico nos habla de la importancia del centinela, que, como era costumbre en aquella época, vigilaba para ver si el enemigo estaba aproximándose para atacar. Así que él tenía la responsabilidad de avisar al pueblo de la ciudad sobre el ataque que estaba ocurriendo. Si el centinela avisara y las personas no le hicieran caso, él sería atrapado por el enemigo y moriría. Pero si fallara en avisar, ciertamente sería responsabilizado por su falta de acción. Observando un poco más adelante, desde el versículo 7, leemos lo siguiente: A ti, hijo de hombre, te he puesto por centinela del pueblo de Israel. Por lo tanto, oirás la palabra de mi boca y advertirás de mi parte al pueblo cuando yo le diga al malvado: vas a morir. Si tú no le adviertes que cambie su mala conducta, el malvado morirá por su pecado, pero a ti te pediré cuentas de su sangre. En cambio, si le adviertes al malvado que cambie su mala conducta, y no lo hace, él morirá por su pecado. Pero tú habrás salvado tu vida. Lo que vemos es que Ezequiel ciertamente aparece aquí como alguien que trajo a la nación una especie de aviso previo. El pueblo estaba recibiendo un aviso previo diciendo lo que iba a pasar. Ellos estaban al tanto conforme a lo que se les había informado y por lo tanto la responsabilidad estaba sobre el pueblo, porque el centinela de hecho había transmitido el aviso con verdadera fidelidad. ¿Pero qué ocurre entonces? El pueblo muchas veces mostraba una actitud incorrecta en el momento de entender lo que Dios estaba diciendo. Hubo gente, como dice el versículo 17, que reclamaba diciendo que el Señor no actúa con justicia. En realidad, los que no actuaban con justicia eran ellos. Si el justo se aparta de su justicia y hace lo malo, morirá a causa de ello. Y si el malvado deja de hacer lo malo y actúa con justicia y rectitud, vivirá. Es lo que dice el versículo 19, quejándose una vez más de la actitud del pueblo de no asumir su propia responsabilidad, e incluso cuestionando si había recibido el debido aviso de parte del centinela. Después veremos la explicación de la caída de Jerusalén. Y ahora sí podemos decir que Ezequiel tiene su ministerio debidamente refrendado, porque lo que él dice se cumplió. A continuación, el capítulo 34 nos dice que Dios llama a Ezequiel para hablar y profetizar en contra de los pastores de Israel. ¡Ay de vosotros, pastores de Israel, que solo os cuidáis a vosotros mismos, y que obviamente no cuidaban del rebaño! Dice el texto sobre ellos: bebéis la leche, os vestís con la lana y matáis las ovejas más gordas, pero no cuidáis del rebaño. Ni cuidaban ni curaban a la oveja enferma, ni tampoco a la herida. Su actitud era de crueldad y violencia. Por eso las ovejas se han dispersado, andan descarriadas por todas partes. Ezequiel está hablando del fracaso del liderazgo del pueblo de Judá, que llevó a la caída, al fracaso que vimos en la invasión babilónica. Por eso Dios dice: estoy en contra de mis pastores. Les pediré cuentas de mi rebaño. Les quitaré la responsabilidad de apacentar a mis ovejas, y no se apacentarán más a sí mismos. Arrebataré de sus fauces a mis ovejas, para que no les sirvan de alimento. Lo que vemos aquí es que el liderazgo estaba también recibiendo su aviso previo. No podrían ser ya reconocidos. El liderazgo había fracasado de manera rotunda. Hay una crítica bastante clara sobre su comportamiento indebido. Pues bien, el aviso previo es la palabra del centinela. El aviso previo cae también sobre los malos pastores. Y en el capítulo 35 otra vez tenemos la arrogancia y el orgullo de Edom, la nación que tiene que ver con Esaú. Son los famosos edomitas, que también reciben su juicio de parte de Dios. Y en el capítulo 36 veremos que las cosas empezarán a mejorar. La realidad es que Israel, a pesar de haberse corrompido y haber sufrido tanto en su situación de decadencia, tendrá un cambio de escenario a partir del capítulo 36. Israel se fue al exilio. Y ante ese panorama, y lo que se concluyó, es que parecía que Dios había fallado. Parecía que había ocurrido algo incorrecto. Las propias naciones creían que Dios había abandonado a Israel, pero la verdad es que Dios está diciendo a partir de este capítulo que Él habrá de purificar a su pueblo y que tratará con su pueblo de una manera muy positiva en el futuro. La verdad es que el aviso previo llega por medio del centinela, pero también la esperanza previa se anuncia. Fíjate bien en lo que el texto bíblico nos dice en el capítulo 36, a partir del versículo 22. Por eso advierte al pueblo de Israel que así dice el Señor Omnipotente: voy a actuar, pero no por vosotros, sino por causa de mi santo nombre, que habéis profanado entre las naciones por donde habéis ido.

afirma el Señor Omnipotente. Y entonces viene la lista de las cosas esperanzadoras que aparecen a partir del versículo 24. Os sacaré de entre las naciones, os reuniré de entre todos los pueblos, y os haré regresar a vuestra propia tierra. Os rociaré con agua pura, y quedaréis purificados. Os limpiaré de todas vuestras impurezas e idolatrías. Os daré un nuevo corazón, y os infundiré un espíritu nuevo. Os quitaré ese corazón de piedra que ahora tenéis, y os pondré un corazón de carne. Infundiré mi espíritu en vosotros, y haré que sigáis mis preceptos y obedezcáis mis leyes. La verdad que es impresionante ver el nuevo enfoque del profeta que ahora habla para consolar al pueblo que ya está en el exilio. Este pueblo había recibido un aviso previo. Aviso previo enviado por el propio centinela de Dios que era Ezequiel. Pero el pueblo no le dio importancia y terminó recibiendo los resultados de su pésima elección. Pero ahora, en vez de un aviso previo, encontraremos la esperanza previa para el futuro. Habrá un momento de restauración y de bendición futura de Dios. Dice el versículo 28. Viviréis en la tierra que les di a vuestros antepasados, y vosotros seréis mi pueblo, y yo seré vuestro Dios. Os libraré de todas vuestras impurezas. Haré que tengáis trigo en abundancia, y no permitiré que sufráis hambre. Multiplicaré el fruto de los árboles y las cosechas del campo para que no sufráis más entre las naciones el oprobio de pasar hambre. Así os acordaréis de vuestra mala conducta y de vuestras acciones perversas, y sentiréis vergüenza por vuestras propias iniquidades y prácticas detestables. Y quiero que sepáis que esto no lo hago por consideración a vosotros. Lo afirma el Señor. Oh pueblo de Israel, sentid vergüenza y confusión por vuestra conducta. Aquí claramente Dios muestra su bondad, su misericordia y la honra de su nombre. Él está prometiendo la restauración de su pueblo. Y el texto seguirá hacia su desenlace en el final del capítulo 36. Así dice el Señor Omnipotente: el día que os purifique de todas vuestras iniquidades, poblaré las ciudades y reconstruiré las ruinas. Se cultivará la tierra desolada, y ya no estará desierta a la vista de cuantos pasan por ella. Entonces se dirá: esta tierra que antes yacía desolada es ahora un jardín de Edén. Las ciudades que antes estaban en ruinas, desoladas y destruidas, están ahora habitadas y fortificadas. Entonces las naciones que quedaron a vuestro alrededor sabrán que yo, el Señor, reconstruí lo que estaba derribado y replanté lo que había quedado como desierto. Yo, el Señor, lo he dicho y lo cumpliré. Así dice el Señor Omnipotente: todavía he de concederle al pueblo de Israel que me suplique aumentar el número de sus hombres, hasta que sean como un rebaño. Entonces las ciudades desoladas se llenarán de mucha gente. Serán como las ovejas que durante las fiestas solemnes se llevan a Jerusalén para los sacrificios. Entonces sabrán que yo soy el Señor. Mi querido oyente, el Dios de la Biblia, después de traer el debido castigo para los habitantes de Judá y de Jerusalén, habiéndoles dado el debido aviso previo, ahora les llena de esperanza previa para un futuro bendecido, extraordinario y especial, para que todos sepan que solamente Él es el Señor. ¡Qué extraordinario!

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1: 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Ya hemos avanzado bastante en nuestro estudio del libro de Ezequiel y también avanzamos en el episodio de hoy sobre los capítulos 33 al 36. Es el momento ya de nuestras preguntas y respuestas aquí en nuestra Ruta 66. Y bueno, ya sabéis, aquellos que sois habituales, que estamos esperando vuestras sugerencias, preguntas y comentarios. Siempre son muy bienvenidos. Podéis enviarlos al WhatsApp 601 20 32 65 con el

0: Dijo más 34 desde fuera de España, o también lo podéis hacer, lo podéis enviar a info@radioencuentro.net. Este es el correo electrónico que tenemos disponible. Vamos a ver, yo me pongo a pensar en la cuestión del centinela. ¿Era esa una responsabilidad exclusiva de Israel o puede aplicarse también a nosotros? Es que si es así, Dios va a exigir de nosotros y la cosa se va a volver un tanto complicada, ¿no te parece?
1: Seguramente podemos aquí razonar con sentido común, porque siempre que recibimos buenas noticias, que tenemos informaciones positivas para la vida de todos, la reacción más esperada es la de que lo divulguemos, que hablemos de ello a todo el mundo. Así que la Iglesia de Cristo, por ejemplo, tiene desde el Nuevo Testamento la responsabilidad de divulgar las buenas noticias del Evangelio. No cabe duda de que la realidad escrita en Ezequiel, guardadas las proporciones, también se aplica a nosotros, la Iglesia de Cristo hoy. Tenemos, pues, la responsabilidad de anunciar aquello que Dios nos presenta en su palabra. Y eso es especialmente importante para los que están involucrados en el evangelismo, en esa proclamación de las buenas noticias del Evangelio, en ese anuncio necesario y urgente de la palabra. No cabe duda de que aquellos que están en esa posición y rehúsen anunciar esta verdad, ciertamente serán responsabilizados por eso. Así es que tiene sentido un programa como Nuestra Ruta 66 y otros más de tantos grupos cristianos en todo el mundo para anunciar la palabra de Dios, la palabra divina.
0: Ahora el capítulo 34 de Ezequiel trae una palabra dura, una palabra pesada a los pastores de Israel. Esta condenación me dejó un tanto preocupada. ¿Se referirá también a los pastores de hoy? ¿Es algo específico o tal vez es algo más general?
1: Mira, Esperanza, la verdad es que el texto necesita ser bien entendido. Aquí los pastores en el capítulo 34 son literalmente pastores de ovejas. Ocurre que los pastores de ovejas allí son líderes, lo cual abarca a líderes políticos y religiosos del tiempo del Antiguo Testamento, y las ovejas son el pueblo de Israel, que había sido engañado y mal liderado por los pastores de aquel tiempo. Ese término pastor, que en hebreo es roé, no tiene nada que ver directamente con la palabra pastor en el Nuevo Testamento, que se refiere más bien a un líder de una comunidad cristiana local. Aquí estamos hablando de líderes de la nación. Así que entender que cualquier texto que hable de pastor se pueda referir a un pastor de una iglesia local no es correcto. No se aplica. Ahora, por supuesto, que hay que entender lo que el texto condena. No se trata solamente de los pastores de iglesia, sino cualquier persona que esté en una posición de liderazgo, especialmente si es espiritual. Se trata de la persona que se aprovecha de sus liderados, quitándoles la lana, para aprovecharse de ellas para su propio beneficio. Esa actitud denunciada sí que se refiere no solo a los pastores, pero también a cualquier persona que se aprovecha de los demás. Así que usar ese texto para condenar el ministerio pastoral como algo rechazado porque Dios estaría en contra de los pastores es no comprender el texto correcta y adecuadamente.
0: Fíjate que cuando Ezequiel habla de bendición, puede sonar un tanto materialista. Digamos que es una bendición agropecuaria. Esa restauración que tendrá lugar en Israel es una promesa, digamos, un tanto materialista para ese momento, ¿o debemos esperar una bendición de ese tipo también para nosotros?
1: Mira, Esperanza, esa pregunta toca en una cuestión extremadamente importante y seria para la comprensión de la realidad bíblica. Muchos piensan que la relación con Dios es algo etéreo, algo así como estar en las nubes, en una dimensión totalmente separada de la realidad. Pero la Biblia tiene una visión diferente. ¿Por qué? Porque Dios creó los cielos y la tierra. Dios creó este mundo. Del Señor es la tierra y su plenitud. Así que las cosas materiales no son malas, no son negativas, no son el centro del mal y de la perversidad en el mundo. De hecho, todo fue creado por Dios, y de manera muy buena, bonita y especial. y sirve para que disfrutemos de toda esta creación tan extraordinaria. Y agradecemos a Dios por eso. Así que no hay ningún problema en comer una carne sabrosa, en comer una fruta deliciosa, en apreciar un paisaje, en recibir una bendición, digamos, del campo agropecuario. Pero podemos preguntarnos, ¿dónde está el problema? El problema es cuando esas cosas, como cualquier otra, se convierten en una finalidad en sí mismas. De repente la persona pierde al Señor de la bendición y se queda solo con la bendición. Podemos decir que es una actitud inadecuada e improcedente. Así que la restauración de Israel muestra que Dios es un gran proveedor. Dios es el responsable por nuestras bendiciones materiales también. Lo que no podemos estar es exclusivamente centrados en esas bendiciones en lugar del Dios de las bendiciones. ¿Así que debemos esperar ese tipo de bendición? Sí, claro que sí. Que Dios bendiga a todos nuestros oyentes materialmente para que ellos prosperen, para que tengan todo tipo de bendición en su vida, para que ellos puedan hacer el bien a los demás con las bendiciones que ellos recibieron y que también agradezcan a Dios por todo. Eso es muy importante y esencial.
0: Ahora, hablando de la restauración de Israel, mencionada aquí en la mitad del capítulo 26 de Ezequiel, mi pregunta es, ¿ya sucedió con el regreso a Palestina desde Babilonia y otros lugares? ¿Ya tuvo lugar en la época de Jesús? ¿O se trata de algo que debemos esperar para más adelante? ¿Para cuándo es esa restauración?
1: Esa es la pregunta más complicada de los profetas del Antiguo Testamento. ¿Por qué? Porque fíjate en el versículo 24, aquí del capítulo 36. Dios dice que sacará a su pueblo de entre las naciones y los juntará de vuelta a su propia tierra. De cierta forma, eso ya ocurre cuando ellos regresan de Babilonia. Entonces ellos vuelven de allí y de otros lugares a donde habían huido, y esta restauración empieza a suceder. Pero no se puede leer Ezequiel, principalmente los demás capítulos que vienen por delante, e imaginar que la restauración de Israel sea exclusivamente aquello. Parece que involucra algo para el futuro. Algunos que leen la Biblia de manera más simbólica creen que es una referencia genérica a la Iglesia. La verdad es que es un poco difícil entenderlo así. Parece que sea una referencia más futura. Quizás esté relacionada con lo que ya pasó en nuestro tiempo, o con algo más del futuro. Y la principal dificultad que sabemos que habrá al seguir estudiando Ezequiel es saber cuánto de esa restauración será literal y cuánto del lenguaje de Ezequiel es simbólico. Esperemos a los próximos estudios, si te parece, porque volveremos a hablar del asunto.
0: Muchas cosas todavía pasarán en nuestra Ruta 66, estemos seguros. Y para vosotros que nos estáis acompañando, esperaos un poquito más porque hay un último aviso muy, pero que muy importante. Llega el momento de la aplicación en nuestra Ruta 66.
1: Hoy en nuestra Ruta 66, en los capítulos 33 al 36 de Ezequiel, encontramos, como hemos enfatizado, un aviso previo. No te preocupes, no es para ti, sino que el pueblo de Israel fue avisado por medio del centinela Ezequiel para oír el mensaje, el aviso de Dios acerca de la responsabilidad de poner atención a su palabra. Sí, descubriste también que Dios en su gracia y en su bondad, a pesar de que el juicio había llegado sobre su pueblo, trae también palabras de esperanza para el futuro. Del aviso previo pasamos a la esperanza previa que cae sobre la nación de Israel en el futuro. Querido amigo, francamente eso nos llena de mucha esperanza, porque has visto hasta qué punto la maldad, la crueldad y el pecado llegaron a Israel, y Dios, sin embargo, todavía tiene una esperanza y palabras bondadosas para lo que está por delante, para el futuro. Así que miremos bien al frente con bastante esperanza y alegría, porque vamos a decir la verdad. El mundo puede incluso parecer tenebroso, pero con Dios el futuro será ciertamente glorioso.
0: Y aquí termina otro episodio de nuestra Ruta 66, pero aunque nos vamos, volveremos para seguir estudiando la Biblia. 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Nos vamos. Estuvo en la parte técnica Andrés Ocampo y te acompañó Esperanza Suárez. Contamos contigo en nuestra próxima y particular Ruta 66, un camino abierto a la esperanza, un encuentro con el autor de la vida.
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1: Son las 5 de la tarde, 35 minutos.

0: las 5 de la tarde, 51 minutos.
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1: Señor, al estar en tu presencia, queremos que examines, oh Dios, nuestro corazón. Conoce nuestros corazones, oh Señor. Pruébame y conoce mis pensamientos, dice tu palabra. Crea en mí, oh Dios, un corazón limpio y renueva un espíritu recto dentro de mí.

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0: Son las 6 de la tarde, 34 minutos.
1: Te adoramos, Señor. Nos entregamos en esta noche, Padre, como un sacrificio.

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1: Son las 6 de la tarde, 43 minutos.

0: Son las 6 de la tarde, 53 minutos.
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1: Son las 7 de la tarde. 15 minutos.

0: las 7 de la tarde, 28 minutos.
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1: Son las 7 de la tarde, 48 minutos.

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0: Son las 8 de la tarde, 15 minutos.
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1: Son las 8 de la tarde, 23 minutos.

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1: Señor, te amamos esta noche. Con amor eterno, Señor, tú nos has amado. Y nosotros, Señor, confesamos hoy que tú harás cualquier cosa por nosotros, porque nos amas.

Quizá todas las cosas parece que están en contra de ti. Sientes un peso encima de ti. Pero Dios es especialista en imposibles. Él puede dar agua de la roca. Él puede abrir el mar rojo. Él puede dar cualquier cosa que tú necesites. Si solamente puedes creerlo, Él es el mismo Dios.

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1: Son las 8 de la tarde, 48 minutos.

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1: Son las 8 de la tarde, 56 minutos.